La voz de Colombia, Bésame, quiere ser cada vez mejor. Son las 7 de la noche, 5 minutos. Claro, es que la voz de Colombia, Bésame, es toda tuya. Soy David Montoya. Bueno, más adelante viene música de la agrupación Magia Blanca, desde las inolvidables del corazón. Viene música de Miriam Hernández, también del cumpleañero de hoy, Ricardo Montaner, quien además tendremos en el especial del domingo. Música de Camilo VI, quien hoy estamos recordando por un aniversario más de Partido de la Eternidad. Aquí están los Bukis, tu cárcel.

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0: Son las 7:13 minutos.
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Y felicitaciones a los ganadores. 7:18.

Chayanne llega a Medellín con el sello romántico de La Voz de Colombia. Bésame en el mes de noviembre. Son las 7 de la noche, 21 minutos. Y esta noche es para estar completo.

La voz de Colombia, Bésame, es la emisora que está en el corazón de todas las generaciones. Estoy seguro, esa canción te llevó a tu época de colegio. RBD, enséñame. Son las 7 de la noche, 29 minutos. Aquí está Cristian Castro, Volver a Amar. Ya viene música de Ricardo Montaner y de Camilo Sesto también.

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1: Te esperamos en nuestro canal de YouTube, Bésame Colombia, y nos vamos de Borondo por Cali, ¿ve? Y por supuesto, ahí están los capítulos donde hemos estado montando los de Antioquia también. San Pedro de los Milagros, estuvimos en Santa Fe de Antioquia. Hay muchísimos destinos. Te esperamos en Bésame Colombia en YouTube. Son las 7:34. 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
1: Él es una de las voces insignias de España, máximo orgullo hispano. Una cantidad de éxitos dejó para recordarlo por siempre. Camilo VI, hoy se cumplen ya 7 años de su partida a la eternidad. Son las 7 de la noche, 38 minutos. Decide.

Un artista que nació en septiembre y también nos dejó en septiembre físicamente, pero por siempre ese legado aquí. Hoy también estamos recordando, 8 de septiembre, a Ricardo Montaner, a él por su cumpleaños número 69. Un artista además que nació en Argentina, pero que desde su infancia vivió en Venezuela, donde se naturalizó e inició sus carreras artísticas de manera profesional, pues en Caracas. ¡Feliz cumpleaños, Ricardo Montaner! 741.

A estos artistas los hemos estado celebrando y recordando hoy, como también en nuestras redes sociales, y también lo haremos en el especial del domingo para que no te vayas a perder este fin de semana el programa. Y además que esta semana está llena de artistas destacados de la semana. Son las 7 de la noche 45, dirección y programación Sandro Alberto Muñoz, soy David Montoya. Vamos a finalizar La Voz de Colombia, Bésame de Regreso con Miriam Hernández. ¿Dónde estará mi primavera? En instantes, La Voz de Colombia, Bésame de las Noches con Diana Higuita.

0: 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Son las 7 de la noche, 50 minutos. 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
20: Buenas noches en Colombia, 7:55 minutos.
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Hola, ¿qué tal? ¿Cómo están? Son las 8 de la noche, 3 minutos. Con la dirección y programación de Sandro Alberto Muñoz, comenzamos Bésame en las Noches con dos con los mejores. El protagonista, Juan Gabriel. Me he quedado solo y aquí está Insensible. Bienvenidos.

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1: Nos enamoramos en este mes de septiembre con la voz de Colombia, Bésame. Luis Ángel llega con Dicen que dicen, es un amor tan mío. Son las 8:06 en la noche.

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1: Nos encantó tenerlo en vivo esta semana anterior que estuvimos en un evento. ¿Con quién? Jerónimo, que aquí está con Viviré por Ti a las 8 de la noche, 13 minutos. Esto es Bésame en las Noches. Por La Voz de Colombia, Bésame que te enamora.

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1: Y tal vez ella esté un poco arrepentida de esa noche loca, de esa noche de copas. Aquí está María Conchita Alonso, las 8:16. No te pido.

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1: Un mes para disfrutarlo y para vivirlo, sentirlo, el amor. Con la voz de Colombia Bésame y esas pequeñas cosas que trae Amanda Miguel. Son las 8:23.

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1: 8:27 minutos, recordamos, sí, canciones inolvidables. Aquí está Sandro.
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1: Bueno, ¿y cómo olvidar a Gali Galeano? Dos corazones a las 8:29.

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1: Qué noche la que estamos pasando con estas canciones inolvidables de La Voz de Colombia. Bésame. Llega José Augusto. La verdad, siempre aparece. Sí.

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1: A las 8:40. Esta, que sea tu gran noche. Si estás trabajando, disfrútalo. Si vas a descansar, pues que sea placentero. Aquí está Rafael, mi gran noche en La Voz de Colombia. Bésame.
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1: Y este mes de septiembre trae muchos detalles también. Por ejemplo, hemos estado dando las entradas para disfrutar del gran homenaje a Leo Dan, ese tributo sinfónico a esa leyenda maravilloso que tendremos entonces en nuestra ciudad este próximo 26, septiembre 26. Atentos y pendientes de la programación porque además también tenemos otras invitaciones. Ella es Rocío Dúrcal, como tu mujer.

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1: Llega la muy mimosa. Eres Leonardo Fabio, a las 8 ya 47 minutos.

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1: ¿En internet? Claro que nos escuchamos y nos acercamos con la música. www.bésame.fm. Ahí estamos.

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1: La encargada de cerrar esta hora musical, la primera de Bésame en las Noches, es Mari Trini. Yo no soy esa. Son las 8:53. Yo no.

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1: A las 8:56 minutos, escuchas la voz de Colombia. 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
3: Son las 9 en punto. 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

El gran Leo Dan, que tendrá su tributo en nuestra ciudad, aquí en Medellín, el próximo sábado 26 de septiembre, en el Teatro El Tesoro. Ya son las 9:03 minutos. Pimpinela, dímelo, delante de ella, en Bésame en las Noches. Dice

Nos encanta recorrer todo este camino musical inolvidable con la voz de Colombia. Bésame. Ya son las 9:06. Es Humberto Tosi. Aquí está Gloria. En Bésame en las noches.

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1: Y es que si escuchas a Sergio y Estivalis, es porque estás escuchando La Voz de Colombia. Bésame. Aquí los tenemos con piel a las 9:10 en la noche.

0: Maravillosa esta programación con Sergio y Estivalis. Ahora Miguel Gallardo llega a las 9:13.
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9:17 minutos, nos encanta sonar a los artistas de la casa y por supuesto Fausto es uno de ellos. Aquí está Susana, en la voz de Colombia, Bésame, que te enamora.

vuelta por no sé quién. Perdón, lo siento, no habré marcado bien. Y yo pienso, qué mal, porque a mí

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1: 9 de la noche, ya 21 minutos. Lucía Méndez llega enamorada. Vamos a disfrutar este mes, a enviar mensajes, a enviar regalos, detalles, a dejarse enamorar. Y por supuesto, que sea con La Voz de Colombia, Bésame.

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1: Me escribieron a través del WhatsApp y me dijeron, por favor, me pones algo del Grupo Bravo. Puede ser Solo Soy, pero claro, aquí está para ti.

9 de la noche, ya 28 minutos, él, Mijares, le canta a esa bella mujer de la cual se enamoró. Es más, dice, antes de ti, no hay antes, tú eres única en mi vida.

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0: Amor, desamor y algo más. Grandes historias, las novelas Bésame. Ya son las 9:32 minutos.

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1: A las 9:35 minutos es la voz de Colombia. Pésame, que te acompaña, pero también te enamora. Aquí está Yuri. Descubrir que te quiere.

Las 9 ya de la noche, 38 minutos. Ay, sonó bueno ese sorbito de champán. Llega con Juan Erasmo Mochi. A la voz de Colombia, bésame en las noches. Un sorbito de que nos vamos a tomar un cafecito, un tintico, ¿sí? A esta hora. Un chocolatico. Uy, perfecto. Con la voz de Colombia, bésame.

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1: 9:42 minutos, él es el rey de la balada que hoy tuvo una parte muy especial en nuestro día y en nuestros corazones. Camilo Sesto, aquí llega con Has Nacido Libre.

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1: Todavía me quedan dos canciones más para disfrutar, una con Roberto Carlos, otra con Antonio de Jesús, pero antes de que la hora finalice, aquí está Paloma San Basilio y su luna de miel.

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1: Para los enamorados, locamente enamorados, aquí está Roberto Carlos, cóncavo y convexo a las 9:50.
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1: Y si el amor invade tu corazón, entonces dedícale esta canción. Aquí está Antonio de Jesús. Te quiero más y más. Ya son las 9:54.

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0: Son las 10 en punto. 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

10 de la noche, 4 minutos. Iván, con Te Quiero Tanto le daba inicio a esta tercera hora ya de Bésame en las Noches. Nos queda esta y una hora más para finalizar el día y, por supuesto, también para iniciar una nueva oportunidad, un nuevo amanecer, acompañados con la voz de Colombia. Bésame. Soy Diana Higuita y aquí estoy con ustedes, también con Lolita. Sí, pero no, a las 10:04.

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1: 10:08. El WhatsApp Bésame sigue sonando. El WhatsApp Bésame siguen con sus mensajes, con las notas de voz, con todo lo que va llegando en esta noche del martes. Y la voz de Colombia Bésame. Saludos para el soldado García, que dice que está en su día de descanso, que ya mañana regresa a trabajar, pero que le gusta mucho escuchar la voz de Colombia Bésame. Un abrazo para ti. Y esta es la canción que quería escuchar con Rudy Márquez. Juro por mi vida.

Ese pobre gorrión que busca dónde refugiarse. Aquí está Vicky en La Voz de Colombia, Bésame. Sí, ya son las 10:11.

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1: Cuando tú quieras, bésame. La voz de Colombia. José Luis Perales llega con Soledades a las 10:16.

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1: Y qué difícil es olvidar las lindas canciones, sobre todo cuando son de artistas tan grandes e importantes que suenan aquí en La Voz de Colombia, Bésame. Recordamos a Juan Gabriel con Tu Amor a las 10:22 en la noche.

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1: Bueno, Maciel con Más Fuerte, pero también tendremos a Claudia de Colombia con nuestra historia de amor. Viene Ricos y Pobres con Me Enamoro de Ti y mucho más en este Bésame en las Noches. Aquí en La Voz de Colombia, Bésame. No.

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1: El reloj sigue avanzando. Son las 10:36 minutos en la noche.

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1: Bueno, y mientras por acá disfrutamos de la noche, en otros países ya es la madrugada. Y también les queremos saludar a ustedes, los que están conectados a través de internet. www.bésame.fm 10:40, ahora con Claudia de Colombia.

0: Buenas noches, son las 10:43.
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1: Me acaban de pedir a Ricos y Pobres y dije, claro, ¿cómo no? ¿Cómo no lo vamos a sonar? Hacen parte, por supuesto, de esta linda programación de la noche. Los tengo con Me Enamoro de Ti, a propósito de este mes, donde nos enamoramos con la voz de Colombia, Bésame.

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1: José Vélez, tú y yo y nadie más para disfrutar de este amor. Son las 10:52.

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2: Hola.

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0: Son las 11 en punto. 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

Esa alma de niña, Joan Sebastián, a las 11 ya, 3 minutos en la noche. Ay, es nuestra última hora juntos. Pero vamos a disfrutarla, este Bésame en las Noches. Jerónimo, dos, que parecen uno.

0: Sonidos que acompañan la noche del martes con la voz de Colombia. Bésame 11, 6 minutos ya. Él es Sergio Pachel. Volveré.
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1: Sí, un mes para decir te amo, te extraño, te quiero tener a mi lado. Eso es el mes del amor y la amistad. Aquí están los Bukis con este adiós a las 11:09 ya.

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1: Se viene un evento maravilloso que se llamará Bienvenida a la Navidad y es el evento de La Voz de Colombia Bésame para final de año. Allí estará invitado también Paco de América. ¿Qué tal si lo disfrutamos con una de sus canciones? Aquel Lucero, a las 11:12 minutos ya.

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1: Exactamente, a las 11:15 minutos. José Luis Rodríguez, no te pareces a nadie. La escuchas aquí en La Voz de Colombia. Bésame en las noches.

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4: 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Son las 11:25 minutos. Leo Dan llega por un caminito, sí, por ese mismo que te fue a buscar, a encontrar el amor.

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1: Seguimos recordando y esas canciones que se quedan ahí plasmadas en tu corazón con cada una de sus letras especiales. Los Terrícolas, Si Me Faltaras, a las 11:27 minutos ya.

A petición de ustedes en el WhatsApp, bésame 302-27-2994-9, pues llega José José, el triste. A las 11:32, esto es Bésame en las noches, que te enamora. Qué triste.

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1: Son las 11:37 minutos, ¿les subimos al ritmo musical? Sí.

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1: Era Buddy Richard con Si me vas a abandonar. Y ahora volvemos a la calma junto a Barbara y Dick, respirando a las 11:40.

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1: Cada noche te acompañamos en Bésame en las Noches. En la madrugada también estará Diana para que ustedes estén ahí muy acompañados también. Con tantas inolvidables como esta de Camilo VI, ¿qué más te da?

11:47 minutos, que la noche y el amanecer sea tu compañía, donde quiera que estés, en el lugar de trabajo, en casa, en tu vehículo. A esta hora siempre acompañado por la voz de Colombia, Bésame y una voz que te enamora. Soy Dianeguita con ustedes y él es Diango, diciéndonos que esta noche quiero brandy.

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1: Para que te quedes conmigo, dice Daniela Romo. Sí, quédate con La Voz de Colombia, bésame. Porque cada vez se pone mejor y estas canciones románticas te van a enamorar y enamorar poco a poco. Son las 11:51.

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1: Llega el momento de despedir esta hora musical y no solamente la hora, el día también con la voz de Colombia, Bésame. Feliz resto de madrugada. Aquí estuve con ustedes en este Bésame en las noches, con la dirección y programación de Sandro Alberto Muñoz. Los dejo con Armando y Amiga. Son las 11:55. Chao. Feliz resto de madrugada.

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1: Son las 12 en punto. 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
2: Te estamos deseando siempre desde la voz de Colombia. 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
3: Muy buenos días a mis oyentes consentidos. Oficialmente los saludamos hoy miércoles 9 de septiembre. Sandro Alberto Muñoz, nuestro director y programador. Yo soy Dayana Gutiérrez. Me encanta iniciar este nuevo día, además con un italiano muy romántico que nos va a enamorar con dos canciones. Esta noche y tú siempre tú. Él es Franco Simón, el primer artista de este día. 12.1 minutos.

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1: Finalizando la década de los 70, Franco Simone tuvo estos grandes lanzamientos. La primera esta noche y ahora llega Tú Siempre Tú. En dos con los mejores, ya son las 12:05 minutos.
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través del 302-27-2994-9 me han solicitado esta linda canción de una gran artista que tuvo siempre la visión de conquistar el mundo entero a través de su voz, a través de sus canciones. Ella es Janet con Ojos en el Sol, ya son las 12:08.

0: Empieza un nuevo día, así que disfruta cada detalle. Ya es miércoles y son las 12:12 minutos.
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2: A propósito de iniciar nuestros días muy bien acompañados, yo soy rodeada de mis mejores oyentes. A las 12:15 minutos, un saludo muy especial para José Johan Marín Guzmán, por acá ya reportó sintonía. Quiere escuchar dos canciones, Yo lo soñé de la agrupación ABBA y también Mi fantasía de los Bukis, la voy a buscar.

Escuchas la voz de Colombia, Bésame Medellín. Ya por acá ha llegado Albert Hammond con su canción Échame a mí la culpa. Les cuento que ya vienen en camino Víctor Manuel, Leonardo Fabio, Roberto Carlos. Muy buenas canciones, 12:20 minutos.

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1: Iniciando este día tuvimos la oportunidad de escuchar dos canciones de Franco Simone. Yo creo que alguien quedó por acá antojadito porque me está diciendo que se puede solicitar la canción Paisaje de él. Ya viene más adelante entonces. Son las 12:23.

0: 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Son las 12:27 minutos.
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Justamente esta próxima canción de Roberto Carlos es protagonista en este mes de amor y amistad. Yo solo quiero. Muchos la conocen como Un Millón de Amigos. Son las 12:30 minutos.

Mi familia romántica que siempre recibe conmigo, además, estos días tan maravillosos que siempre podemos compartir estas lindas canciones. Ya son las 12:34 minutos. Por acá está reportando sintonía también Patricia. Bonita madrugada, Dayana. Gracias por tan bonita programación. La escuchamos, el Tony y Patricia desde Torelló, un pueblo de Barcelona. Dios la bendiga. Dios los bendiga también a ustedes. Un abrazo muy grande y feliz inicio de miércoles. Feliz mañana y desayunito delicioso.

Cuando Joan Manuel Serrat interpretó esta canción, lo hizo en un momento donde extrañaba demasiado su tierra natal. Incluso ingresó a un lago para navegar un poco y decir, necesito sentirme en el Mediterráneo. Son las 12:38 minutos.

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1: Los mejores mensajes de parte de Sandro Alberto Muñoz los encontramos en La Voz de Colombia, Bésame. Sandrito, muchas gracias. Siempre es un privilegio escucharte. Son las 12:41.

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1: Justamente llega una canción para decir te amo. Me dicen por acá, buen día, preciosa. Yo como siempre atento a esta bonita emisora y a tu dulce voz. Por favor, si es posible, regálame la canción de, bueno, Pimpinela. Con todo el gusto, muchas gracias y excelente día. Él es Andrés, un abrazo muy grande. La canción se llama Vivir sin ti no puedo y llega a las 12:45 minutos. Con esta canción decimos te amo en La Voz de Colombia, Bésame.

Con esta canción de la agrupación italiana Hippo vamos a finalizar esta primera hora que juntos hemos compartido. Muchos recuerdos, hemos dedicado canciones, bonitos mensajes y hemos recordado ciertos lugares. Es la magia que encontramos en la voz de Colombia Bésame. Tantos deseos de ella a las 12:55.

0: Es la una en punto. 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
2: Les adelanto, mis bellos oyentes, que uno de los invitados para el especial del domingo será Camilo Sesto, pues ayer, 8 de septiembre, recordamos su partida física. Hoy vamos a cantar dos canciones de él, No Te Cambiaría por Nadie y No Sabes Cuánto Te Quiero. Un minuto.

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1: Imaginarnos cada estrofa de esta canción en nuestro hogar es una magia que solamente Camilo VI lograba transmitir una 4 minutos.
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Desde la hora anterior, mi oyente consentido, que aunque no me dejó su nombre, dijo que quería escuchar la canción Paisaje de Franco Simoni. Aquí está, con todo el gusto, es la 1:08.

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Hay saluditos por acá en el 302-27-29-94-9 a la 1:12. Me dicen, hola, buenos días desde España. Un saludo para mi familia en Dorada Caldas. Ahí está entonces el saludito. En la emisora de la familia, La Voz de Colombia, ¿ves?

0: Todas las ciudades que se unen a la voz de Colombia, Bésame Medellín, son bienvenidas a este gran corazón que palpita mucho amor para todos ustedes. Les cuento que ya en Colombia es la 1:16.
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1:19 minutos en La Voz de Colombia. Bésame, por acá está Joseph Tobar, que nos está saludando. Dice que quiere escuchar desde Neiva, Huila, la canción de Amanda Miguel, El Gato y Yo. Y bueno, muchas gracias. Yo escucho La Voz de Colombia, Bésame. Lo voy a buscar, mi querido Joseph. A esta hora los acompaña Dayana Gutiérrez, 1:19 minutos.

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1: Y como estamos enamorados de la voz de Colombia, Bésame, quiero saludar a Viviana, hermosa, que está solicitando una canción que le hace mucho juego este día. Juntos y enamorados de Marcelo Dupré, 1:23.

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2: Cada canción que van solicitando a través del 302-2729-949 irá sonando. Mucha paciencia, mis bellos oyentes. Además que todavía está muy temprano, es la 1:26 desde Colombia.

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1: Ya llegamos a la mitad de esta hora musical. Es la 1:32 minutos. Vamos a cantar con Fernando Calle, ¿les parece? La canción se llama Te Necesito. Ya viene en camino también Napoleón, Palito Ortega, Pecos Cambas, una agrupación que nos encanta también, Los Pasteles Verdes. Ahí les adelanto un poquito de lo que tendremos en el resto de esta hora musical.
0: Es

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1: Una 37 minutos. Buenos días, Dayana. Saludos desde Valencia, España, escuchándolos desde siempre y para siempre. Esa música es hermosa. Muy de acuerdo contigo.

0: con esa linda canción que nos ha dejado Napoleón, recibimos ese lindo mensaje de Sandrito, 1:41.
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1: Como lo es esta canción de Pecos Cambas, que vive tan dentro de nosotros, no lo olvidamos. Es la 1:45 minutos, es decir, que faltan solo 15 minutos para que sean las 2 de la madrugada desde Colombia. Ese reloj va haciendo

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1: Durante esta hora recordamos grandes artistas, Rudy Márquez, Fernando Calle, también estuvo Marcelo Dupré, Los Pasteles Verdes, Palito Ortega. Ahora llega José José, ya es la 1:54 minutos.

0: abundancia. Hay que sonreír y agradecer a Dios que hoy estamos vivos. 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
2: Es increíble recordar que en este 2026 se cumplen 20 años sin la presencia física de Rocío Dúrcal. Pero ¿cómo ha dejado esa huella tan grande e importante en el mundo musical que todavía sigue presente en La Voz de Colombia, bésame, y seguirá muy presente? Soy Dayana Gutiérrez, mucho gusto. Dirección y programación de Sandro Alberto Muñoz, nuestra casa romántica. En Dos con los Mejores, a las 2:01.

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1: Quienes estaban preguntando cómo se llama esa canción que estaba sonando de Rocío Dúrcal, mis bellos oyentes, se llama Quédate conmigo esta noche. Y ahora esta que vamos a escuchar se llama Jamás te dejaré. Unas canciones muy lindas y además muy conectadas. Pueden ser la respuesta de la una y la otra. 2-4 minutos. Jamás.

Los mejores deseos siempre los van a recibir de parte de todo el equipo humano de La Voz de Colombia. Bésame, Sandro Alberto Muñoz, Mario Willes, David Montoya, Diana Higuita, Mikey Cardona y por supuesto mi persona, Dayana Gutiérrez. Son las 2:07 minutos.

Para este mes de amor y amistad, las canciones más perfectas, las románticas, las que tienen esa letra única, las encontramos en La Voz de Colombia. Bésame, nuestro gran archivo musical. 2:11 minutos.

todas mis bellas personas que están hoy de cumpleaños, vamos a celebrar esa vida, vamos a disfrutar cada detalle, vamos a mirar el paisaje, vamos a empezar a mirar la vida de otra manera. Muy agradecidos, 214.

0: Yo sé que hay muchas noches donde uno no sabe cómo conciliar el sueño, no sabe cómo poder descansar. Si ustedes están con ese insomnio en este momento, quiero que estén tan tranquilos y cierren los ojos y se dejen llevar por esta melodía. Son las 2:22.
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En Colombia son las 2:26 minutos y estamos acompañados de esa luna maravillosa y esas estrellas divinas. Hace poco leí una frase que me encantó y decía: admiramos muchísimo el brillo de las estrellas, pero olvidamos que es la misma oscuridad que resalta esa belleza. Por eso muchas veces es necesario los momentos difíciles para saber de qué estamos hechos.

0: 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Que Dios bendiga a esos amigos que tienes contigo, a tu lado y lejos. Que los cuide, que les brinde mucha salud, mucha prosperidad. 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
1: 94.9, Sandrito, ya son las 2:33.

Por acá llega esta canción de José Luis Perales que la han estado esperando hace un buen rato. Gracias por esa paciencia y por ese cariño tan gigante que nos tienen. Son las 2:36 minutos. Un abrazo así enorme, enorme para Nubia, que es quien quiere escuchar esta canción y ya está en este momento en Polonia.

0: Como ustedes son nuestra prioridad, por acá está el mensaje de Emilce Bermúdez. Hola Dayana, qué bueno oírte de nuevo. Saludos desde París. ¿Puedes hacerme el favor de colocarme una canción de Álvaro Torres? Gracias y buen día. Me la dejó a elección. Ojalá que esa canción te encante tanto como a mí. Son las 2:40 en Colombia.
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1: Se van acercando las 3 de la madrugada en Colombia, son las 2:43.

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1: Ya me los imagino, mis hermosos oyentes, puebleando, conociendo esos lugares, esos diferentes municipios. Somos un país divino en paisajes, en gastronomía y en cultura. Son las 2:48.

Son las 2:52. Buenos días, Dayana. Te saluda Alina Ángel Torres desde España. Gracias por hacer que los oyentes vibremos con la voz de Colombia. Justamente conmemorándose un año más de la muerte del gran Camilo VI, quisiera escuchar la canción Tarde o Temprano. Un abrazo gigante.

0: qué bonito es escucharlos. Muy buenos días.
1: Hola, Mari, buenos días. Saludos desde Neiva, Huila.
0: ¿Cómo estás?
1: Para solicitar dos canciones de Yuri.
0: Sí.
1: Yo escucho la voz de Colombia.
0: Bésame. Nuestra Mari está durmiendo delicioso. Yo soy Diana Gutiérrez, ya son las 2:56. Ya tenemos entonces dos canciones de un mismo artista para la próxima hora. Ya se aproxima entonces Yuri.

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1: Que Dios siempre los bendiga en el día, en la noche.

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1: Nos queda todavía esta canción para cantar con la hermosa Yuri desde México. Ya son las 3:04 minutos.

Se cuenta una historia a través de cada canción de La Voz de Colombia, Bésame. Por ejemplo, esta de Camilo Sesto se llama Entre Amigos. Bueno, su letra es bien diciente. Son las 3:07 minutos. ¿Cuántas personas se pueden identificar con esta canción? Ya viene también Ana Gabriel entonces con Simplemente Amigos.

¿Saben qué me llena de mucha alegría? Ver este WhatsApp llenito de tantos mensajes porque me hace sentir mucho más acompañada. Son las 3:14 minutos. Entre tantos mensajes por acá me dicen: hola, buenos días, un saludo desde Países Bajos, acompañada de la mejor música romántica. ¿Podrías complacerme, por favor, con la canción Toda la Noche Contigo de Bárbara y Dick? Soy Viviana, gracias y un saludo. Después de esta canción, listo, 3:14. Quiero decir...

hasta Países Bajos llega la señal divina de la voz de Colombia. Bésame a través de internet en www.bésame.fm/Medellín. Allá está bien sintonizada Viviana, escuchando esta canción que fue la que solicitó hace un instante.

¿En algún momento ustedes han dedicado alguna canción que deje sin palabras a esa persona que tanto quieren? Pues qué tal si repetimos ese instante para que se queden sin aliento con esta canción de Luis Miguel. La gloria eres tú a las 3:20 minutos.

talento chileno. Una mujer bellísima, no solamente físicamente, sino que también como su forma de ser. Su corazón romántico, ella es Miriam Hernández, 324.

Les traigo una frase que me ha encantado y sé que también los va a marcar mucho. Dice así: el comportamiento repetido crea hábitos. Los hábitos estructuran un carácter. El carácter marca un destino. Son las 3:27, el regalito de esa madrugada colombiana en La Voz de Colombia. Bésame.

Aunque se va aproximando ese día oficial de amor y amistad, sabemos que realmente debe ser todos los días que podamos demostrar tanto amor y podamos ser ese gran amigo leal, ese amigo que siempre tiende la mano y que siempre está con una palabra de aliento, e incluso a veces esos amigos que nos aterrizan porque también lo necesitamos. Son las 3:30 minutos.

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3: Gente linda, con una actitud positiva, tus problemas se vuelven retos. 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
4: Y marca mucho la diferencia, Sandrito y oyentes, cómo miramos esos obstáculos, esos momentos difíciles y esos retos que trae la vida. Que sea con una mentalidad y además con una actitud bien bonita. 3:42.
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Estoy agregando también contactos en el 302-27-29-9499, nuestro WhatsApp Bésame, donde constantemente estamos publicando videos, estados y también pues datos curiosos. 344.

Hola, Dayana Gutiérrez, aquí Lisbeth y Olga Rubio desde Barcelona en plena jornada de trabajo, pero bien acompañadas. Ustedes nos ponen las mejores canciones para que nos rinda el día. Hoy quieren escuchar Lobo Domesticado, 350.

estamos acompañando a cada persona que en este momento ya se está levantando para iniciar un nuevo día, que siempre están trabajando por esos sueños y por esa linda familia. A mis campesinos queridos, muy buenos días, que tengan un excelente y productivo día también. Son las 3:53 minutos.

Con esta canción de los golpes me despido porque ya llegó David Montoya para iniciar en contados minutos, como siempre, Bésame en las Mañanas. Un abrazo muy grande y mi agradecimiento absoluto por siempre compartir esos lindos mensajes y estas lindas canciones que perduran en el tiempo. Son las 3:57 minutos. Un abrazo muy grande y a las 6 de la mañana volveremos a estar junticos por acá compartiendo esas lindas canciones y muy buenas historias también. Los quiero muchísimo. Chao, un abrazo.

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0: En estos días me han salido muchos videos de ella, como de su hija Shayla Durcal. ¡Qué mujer, por Dios, Rocío Durcal! Con razón te tenemos aquí en la programación de La Voz de Colombia. Bésame. Muy buenos días, dirección y programación, Sandro Alberto Muñoz. Soy David Montoya.
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0: Estamos en La Voz de Colombia, Bésame, las mañanas en este 9 de septiembre del 2026. Hoy es miércoles. Hemos estado con buenas noticias en la emisora en este mes del amor y la amistad. Tenemos invitaciones para varios, muchos eventos que tenemos durante el mes. Déjame contarte con el paso de los minutos.

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0: A propósito de canciones enamoradas, aquí está Simone con Pablo Milanés, Yolanda, 4:12.

Hoy estamos seguros, es tu día. Hoy es el día, amiga, amigo de La Voz de Colombia. Ves, una actitud positiva. Son las 4 de la mañana, 20 minutos.

Que te rinda muchísimo este miércoles. Es 9 de septiembre del 2026. Bueno, a bañarte, pero con duchas cortas, bien lo sabes. Hay que cuidar el agua. Son las 4 de la mañana, 24.

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1: Hoy en Colombia se celebra el Día Nacional de los Derechos Humanos. También es el Día Mundial del Vehículo Eléctrico. Son las 4 de la mañana, 27 minutos, 9 de septiembre.

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1: 4:34 minutos.

Estás escuchando la emisora romántica de los colombianos, La Voz de Colombia, Bésame. Son las 4 de la mañana, 37 minutos. Paloma San Basilio en concierto es otro nivel. Qué carisma el que tiene esta mujer. Gracias a la vida que me dio la fortuna de poder disfrutar de uno de sus shows en Medellín, en el Teatro Universidad de Medellín. Pues eso ya fue hace por ahí 5 años, te pongo yo. Paloma San Basilio, qué carisma, qué gran persona. Son las 4:37, ¿qué tal si la recordamos con cariño mío? ¿También fuiste a uno de ellos?

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1: Buenos días, feliz miércoles, 4:48 minutos.

Estamos en La Voz de Colombia, Bésame en las Mañanas, en Instagram y TikTok, arroba Bésame Medellín. Tenemos nuevas publicaciones, incluso ayer estuvimos haciendo a través de un TikTok Live también, como por la emisora, el anuncio de los artistas que estarán con nosotros en la fiesta de fin de año de La Voz de Colombia, que será el 28 de noviembre en el Sky Center, centro de eventos La Mayorista. Ahí te esperamos en arroba Bésame Medellín para que veas las publicaciones.

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Son las 4:52 minutos. ¡Qué buen gusto tienes!

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Ángela Carrasco, la voz de Colombia, bésame en las mañanas. Son las 5:04. Continuamos contigo, Sandro Alberto Muñoz, Mari Builes, Diana Guita, Dayana Gutiérrez y quien te habla, David Montoya. Hoy es 9 de septiembre, ya es miércoles. ¿A dónde vas, amor? Diango.

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0: Es un perdón absoluto, perdón total. Desde 1974. Silencio, José Luis Rodríguez.
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0: Seguimos paseándonos por décadas, por recuerdos, por momentos inolvidables. Cinco.

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1: Bésame. 5 de la mañana, 19 minutos.

0: Ojalá la vida nos mande un poco de agua desde el cielo para que se hidraten nuestras montañas antioqueñas. Son las 5 de la mañana, 22 minutos. Tenemos cielo despejado, ya llega el amanecer. La voz de Colombia besa.
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0: Vamos a recordar al grupo Santa Bárbara a las 5:34 minutos.
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Las canciones más exquisitas están aquí, en los 94.9 FM y bésame.fm/Medellín. Por una hora de amor, Matías Bazar, 537, en La Voz de Colombia. Bésame.

Si volviste a escuchar esa canción que hace rato no oías, por supuesto, es porque estás escuchando La Voz de Colombia, Bésame. Ya faltan 20 minutos para las 6.

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1: Gracias por escucharnos y por recomendarnos a escuchar. 5:43 en la mañana del miércoles.

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1: Qué exquisita será música, ¿verdad? Así es, la voz de Colombia, Bésame. 5:47 minutos.

0: 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Son las 5:51.
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5:56, dirección y programación, Sandro Alberto Muñoz, quien ya llegó junto a Dayana Gutiérrez para continuar contigo aquí en La Voz de Colombia, Bésame en las Mañanas. Por aquí veo mensajes que llegan también a través del 302-2729-949. Soy David Montoya y aquí está Beatriz Adriana. ¿Que hasta cuándo voy a estar sin tu amor?, pregunta ella.

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0: Son las 6:00. 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

0: Un mensaje con el que queremos que ustedes, por supuesto, inicien esta nueva hora musical para que recuerden que son, que tienen ese derecho de ser felices, que se merecen ese derecho, por supuesto, y que todos los días, todo lo que queremos y lo que deseamos para todos ustedes es que puedan encontrar en la magia de la vida cada detalle que los haga sonreír. Mi nombre es Dayana Gutiérrez, muy buenos días. A mi lado está Sandro Alberto Muñoz. Es un gusto poder estar con todos ustedes en este inicio de nueva hora de Bésame en las Mañanas, donde sabemos que muchos están en este momento entregando su turno después de laborar toda la noche y donde ya, bueno, se disponen para ir a descansar a sus hogares, y otros pues van llegando, por supuesto, con toda la actitud, la buena energía y con todo el amor para, entonces, tener todas esas destrezas en ese lugar de trabajo. Así que reciban un fuerte, fuerte abrazo las mamás hermosas que están en sus hogares también, que me les vaya muy bien, que puedan atender a esa familia tan linda con ese amor inigualable que solamente ustedes pueden dar. Así que empezamos Bésame en las Mañanas. Sandro Alberto Muñoz, muy buenos días, ¿cómo estás?
1: Hola, Dayana, buenos días, ¿cómo amaneciste?
0: Súper bien, muy contenta como siempre.
1: Hoy es un día muy especial, no es miércoles ya.

0: ¿Cómo te parece? Ya con, 9 de septiembre.
1: Y miércoles con M de mitad de semana.
0: Ajá, sí, ya. Ya, mejor dicho, lo que había de aquí en adelante está volando.
1: Sí, ya son los meses, breve, ¿no?
0: Sí, así es.
1: Se acaba septiembre, buena amistad, viene octubre, Halloween. Uh-huh. Llegó noviembre y alborada, ¿no?
0: Noviembre con nuestra fiesta de inauguración de la Navidad.
1: Ya tenemos fecha, 28 de noviembre.
0: Ay, qué cesadicha.
1: Ya tenemos fecha. Va a ser un día muy especial para compartir con la gente linda de La Voz de Colombia. A ver, se me ha confirmado hasta ahora Antonio de Jesús.
0: Sí.
1: Paco de América, yo me llamo Amanda Miguel y yo me llamo Rocío Durcal. Hasta ahora pues somos confirmados, pero sorpresas.
0: No, mejor dicho, va a estar buenísimo.
1: Hoy es un nuevo comienzo, Dayana.
0: Así es.
1: Es una página en blanco para escribir momentos felices. Que la alegría te acompañe, que no te falte la motivación y que cada paso que des te acerque a tus sueños.
0: Así será, mi Sandrita.
1: Sonríe, respira y disfruta este nuevo día. Será un gran día con la ayuda de Dios.
0: Sin duda alguna, mi querido Sandrito, quiero enviar un saludo muy especial porque incluso me deseó un buen inicio también de turno laboral, muy a las 6 en punto. Adivine quién, mi Sandrito.
1: ¿Quién?
0: Gabrielito.
1: Ah, un saludo para Gabriel Jaime Gutiérrez. Le decíamos cuando comencé mis labores en radio.
0: Sí.
1: En Radio Melodía, en esa época era música tropical. Entonces le decíamos el pequeñito con sabor, Gabriel Jaime Gutiérrez.
0: Una belleza. Sí. Mi Sandrito, así es como habilitamos también entonces nuestro WhatsApp, bésame 302-2729-949, para que los podamos escuchar, por supuesto, nos deleiten con esa voz tan bonita que ustedes tienen. Muy buenos días, Gloria, hola.
2: Hola, Sandrito, Dayana, muy buenos días. Ustedes son tan amables de hacerme un favor de colocarme el disco de Sandro y América que titula Sin Sentidos. Muchísimas gracias, claro, Sandrito, Dayana, un feliz día. Dios los bendiga. Gloria desde acá de Titiri, Antioquia.
0: Muy buena atención.
2: Chao, muchísimas gracias.
1: En noviembre ya me invitaron para Titiribí con la planchoteca en este servidor.
0: ¿En serio?
1: Ahora vamos a estar en el mes de noviembre en Titiribí.
0: Usted tiene muchas invitaciones, Sandrito.
1: La gente muy linda conmigo.
0: Definitivamente, y así debe ser. Son las 6:10. Continúen entonces con esa linda canción, Sandro de América Sin Sentido.
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1: Sandrita, Dayanita, muy buenos días, espero que se encuentren muy bien.
2: Buenos días, ¿cómo estás?
1: Me gustaría escuchar, pues, si fuera posible. Yo también soy sentimental. Un saludo para toda la mesa. Los escucho por acá desde mi trabajo, Pueblo Rico. Señor, me los bendiga. Un abrazo para todos.
2: También para ti un abrazo muy grande. Dicen por acá Sandrito y Dayana, muy buen día para ustedes, cargado de muchas bendiciones. Los saluda Roberto Orozco Sierra desde el departamento de La Guajira. Como siempre, escuchando la voz de Colombia Bésame, les pido el favor de complacerme con la canción Pobre Diablo de Emanuel. Un fuerte abrazo y feliz día, con todo el gusto, muy buenos días.
3: Sandrito, Dayana, buenos días.
2: ¿Qué más?
3: Con Javier desde acá, desde San Cristóbal. Serían tan amables de complacerme con una canción.
2: Claro.
3: Tan solo un hombre. Dios los bendiga. Yo escucho siempre Bésame.
2: Tan solo un hombre. A ver por acá, ¿qué me dice Marcela? Muy buenos días, qué gusto escucharte.
4: Dayana, Sandrito, muy buenos días. Les habla Marcela desde Estocolmo, Suecia. Un abrazo muy grande, Suecia. Feliz y bendecido día para ustedes y los oyentes.
2: Igualmente para ti.
4: La canción que quiero escuchar es Merece la pena de Mocedades. Muchas gracias.
2: Merece la pena de Mocedades. Muy linda esa canción, definitivamente. Por acá, ¿qué más tenemos? A ver. Buenos días, voz de Colombia Bésame. Para todos, los escucho siempre en Alabama. Enrique, ese fue un saludito a mi querido Sandro.
5: ¿En Alabama?
2: Alabama.
5: Dios mío.
2: Estamos en todas partes. En, ¿no?, todo el mundo, Sandrito.
5: Sí.
2: Buenos
6: Sandrito,
2: días.
6: Dayana, buenos días.
2: ¿Qué más?
6: Portando sintonía desde Pasto, Nariño. Por favor, me complacen con un tema del baúl de los recuerdos.
2: Dime.
6: Contigo, mi amor, de los Terrícolas. Yo escucho la voz de Colombia. Bésame.
2: Un abrazo muy grande. Ya son las 6 de la mañana, 17 minutos. Ya viene la frase del día, mi querido Sandrito.
5: Y la 1:17 en Suiza.
2: Uy, Sandrito.
5: 1:17 en Suiza, ¿ya?
2: Está muy internacional.
5: Para que estamos en todo el mundo. Con la voz de Colombia, Bésame, que es la casa del amor y la amistad.
2: Qué bonito eso. Habían solicitado a Emanuel, Sandrito, con Pobre Diablo.
5: Perfecta canción.
2: 6:17.

0: Nelson Ned, yo también soy sentimental, el pequeño gigante de la canción. El Agua de Colombia, Bésame 94.9. Momento gentilita a esta hora para presentarle la frase del día en la voz de Dayana Gutiérrez, siendo las 6 de la mañana en Colombia, 25 minutos.
1: Lo que es para ti, con el tiempo va llegando. Y lo que no es para ti, el tiempo se lo va llevando.
0: Tremenda frase.
1: Sí, a veces nos aferramos a las cosas cuando la vida está diciendo, deme ese espacito que le voy a entregar algo mejor. Entrégueme eso que le voy a dar algo mejor.
0: Listo. ¿Me la repite, por favor?
1: Claro. Lo que es para ti, con el tiempo va llegando. Y lo que no es para ti, el tiempo se lo va llevando.
0: Merece la pena.

0: las 6 de la mañana 32, vamos a hacer otra pregunta a Dayana y a los oyentes de La Voz de Colombia. A ver.
1: ¿Qué fue, Sandrito?
0: ¿A quién le gusta estrenar?
1: A mí me encanta estrenar.
0: Entonces aproveche el aniversario, claro, y pregunto por el Motorola Moto G77 5G. Tiene 256 GB de memoria para acordar de todo y además una cámara de 108 megapíxeles. Eso fue, Dayana.
1: Ay, Sandrito, eso suena muy bueno.
0: Como un tote. Y bueno, y lo mejor es que está un sobreprecio y bueno, y lo puede llevar a cuotas porque ya está claro.
1: ¿Es a cuotas?
0: Sí, es en cuotas.
1: Claro.
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0: Muchos oyentes de nuestro WhatsApp, Bésame, me dicen, buenos días, pues, de Colombia, Bésame. Mi nombre es Sandra. Para informarles que el metro está funcionando solo de Niquía a Caribe. Ay. Industriales a La Estrella y viceversa. Para que las personas se enteren, muchas gracias. Y una canción, la foto de carné.
1: Información muy importante.
0: Entonces bueno, dice que el metro solo funciona de Niquía a Caribe.
1: Listo, ahí están todos.
0: Y Industriales a La Estrella y viceversa, para que estén atentos por los oyentes de La Voz de Colombia.
1: Para que salgan con tiempo.
0: Paulita, buenos días.
2: Sandro, hola Dayana, buenos días, un abrazo. Quiero compartirles hoy una pequeña reflexión que dice así. La vida me enseñó que la esperanza es desear algo que suceda. La fe es creer que va a suceder y la valentía es hacer que suceda. Yo escucho la mejor emisora del mundo, Bésame, y me gustaría que me complacieran con la canción de Emilio José, Un Bolero.
0: Un Bolero, 633.
3: Sandro, Dayana, buenos días, ¿cómo están?
1: Muy bien, ¿y tú?
3: A ver si me hacen el favor de complacer a mi amiga Marta Ríos aquí en el barrio Santa María con la canción Al Final La Vida Sigue Igual de Sandro.
1: ¿Listo?
3: De parte de su amiga Dilma, La Voz de Colombia, Bésame.
0: Dice por acá, buenos días, hermoso equipo de La Voz de Colombia, Bésame, los amo, los llevo en mi corazón.
1: Ay, hermoso.
0: Estoy en mi trabajo en urgencias de Buenos Aires, cuidando a un paciente. Los escucho en mi celular a escondidas. Y quiero saber si es posible me regalaran la canción Madrigal.
1: Claro, listo,
0: con mucho gusto.
1: Claro,
0: una
1: abrazo
0: y
1: sí.
0: Gracias por estar ahí con tu trabajo. Buenos días.
4: Bésame, mi emisora favorita, mi compañía fiel en cada uno de los estados. Ahora estoy cruzando por los lados de Iowa. Manejo camión.
1: Vea.
4: Y entonces.
0: Camión.
4: Fiel oyente de ustedes. Quiero que por favor me complazcan a alguien muy especial.
1: Sí.
4: Con la canción Bailar Pegados. Ay, se me olvidó quién la canta. Les mando un super abrazo, Bésame.
1: Le vamos a buscar, mi bella. Que te vaya muy bien entonces en esas carreteras y gracias por llevarnos pues en su corazoncito bello.
0: Así es, buenos días.
5: Muy buenos días, Bésame. Saluda desde Chigrodo, Antioquia.
1: Hola.
5: Muchas bendiciones. Me gusta mucho el programa, la música romántica a estas horas de la mañana, para ver si me podían colocar un tema de canción de otoño
0: de Perales.
5: Muchas bendiciones y que tengan un excelente día.
0: Un abrazo.
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0: Hablemos de Mercado Libre, las 6:39, Dayana, en la voz de Colombia, bésame.
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1: Bésame las mañanas, gente linda. En Colombia son las 6:43, Dayana. Y a esta hora, pues, usted nos sorprende siempre con el invitado especial. Recuerdo que ustedes son los que lo programan. Uh-huh. Usted le cuenta a Dayana a través del WhatsApp, bésame 302-2729-949. ¿Cuál es el artista que quieren escuchar antes de las 7 como invitado especial? Hoy le dijeron que fuera esta señora.

0: Ella es la señora Daniela Romo, es la invitada especial hoy de Dayana Gutiérrez.
1: Mi querido Sandrito.
0: Dayana con la D de Daniela.
1: Ah, vea, sí. ¿Cómo te parece, Sandrito, que, bueno, no es solamente cantante? Ella también tiene otras facetas muy importantes, que es, por ejemplo, actriz, donde la conocimos dando unas miradas de villana.
0: Le encantaban sus papeles de villana.
1: Ave María, es que lo hacía y todavía me imagino que lo puede hacer muy bien. Y también es presentadora mexicana, tiene además esa destreza de poder estar en las pantallas y también lo hace muy bien, mi querido Sandrito. Pues en la década de los 80... ella llegó conquistando su público con una cabellera muy abundante y muy larga. Era como el distintivo de ella. Femenina, delicada, tenía una amistad muy cercana con Juan Gabriel. En su juventud también compartió mucho con Ana Gabriel. Eran muy jóvenes y estaban ellos mismos creciendo, pues, en cuanto a su entorno musical. Vamos a hablar un poco de ella y cómo es que ella también fue reconocida en las pantallas siendo esa súper villana de carácter maduro. Pues la evolución de la edad, a medida que maduró artísticamente y personalmente, los productores dejaron de, bueno, buscarla para los roles de una joven heroína romántica y comenzaron a ofrecerle personajes de mayor peso dramático. Lejos de encasillarse, supo aprovechar la oportunidad para reinventarse como una supervillana de carácter muy, pero muy maduro, donde decían incluso los productores, ve, pero entonces donde la pongamos sabe hacer todo.
0: Es una grande, ¿no?
1: Sí. La versatilidad para generar terror y empatía a la vez, ¿cómo te parece? Villanas memorables como, bueno, la fanática religiosa
0: Doña... Ya está, ¿cierto?
1: Sí. Como la fanática religiosa Doña Bernarda del Triunfo del Amor o Juana en Amor Amargo. Demostraron que ella no hacía villanas planas o caricaturescos, por así decirlo. Construía personajes complejos con trasfondos oscuros, traumas o fanatismos que el público amaba y odiaba a la vez. Pues, Andrito, una actriz, sabemos que el nivel de poder memorizar es su, o sea, realmente su herramienta de trabajo es la memoria.
0: Total.
1: Y ella, en su destreza, en su disciplina, siempre decía, me siento a estudiar los libretos y yo misma le coloco ese sello auténtico a cada personaje.
0: Ella decía que ella se metía mucho en el personaje, que tanto así que a veces se creía ese personaje.
1: Lo que viene ahorita siendo muy en tendencia en redes sociales, cuando uno ve una persona que está actuando y lo hace también, que dices que personas consumidas por el personaje se lo toman tan en serio. Que uno dice, no, pues se lo tomó de como tenía que ser.
0: Yo salía a la calle, estaba parqueando su vehículo, salía a hacer algunas diligencias y la gente le enojaba, ¿usted por qué está así tan mala? Dígale que no le haga esas cosas a él.
1: Oiga, la gente también se lo tomaba a serio. Pues sus inicios artísticos comenzó desde muy joven, a los 11 años, formó parte del coro del grupo Los Hermanos Zavala y estudió además en el teatro de la Academia Andrés Soler, además de prepararse en canto en Los Ángeles. La década de los 80 fue muy importante para ella. Tuvo un álbum debut, Te Pareces Tanto a Mí, en el año 1983, de la mano de productores y producciones que la catapultaron de inmediato a la fama radial. Y también, pues un poco más acá, ya aterrizando en el año 2011, Sandrito, superó una enfermedad bien fuerte, tanto así...
0: Que hizo parte de su cabellera, además. Que,
1: exacto, fue un cambio físico fuerte, tanto para ella como para todos sus seguidores, pero también significó tanto que se convirtió en esa cara visible de la batalla contra el cáncer de mama.
0: De que sí se puede.
1: Sí se puede. Sus canciones más importantes, todas, pero podemos resaltar... Yo no te pido la luna. Es considerada una de las interpretaciones más grandiosas e icónicas a nivel internacional. Pues de hecho la revista Rolling Stone la ubicó en el puesto número 10 entre las 50 canciones más grandiosas del pop latino.

Mentiras y pobre secretaria. Sandrito, sencillos fundamentales en su álbum debut en el año 1983, que resonaron masivamente en la radio, ganándose el gusto y el cariño del público por sus letras directas y muy emotivas.

también importante mencionar todo, todo, todo. Un tema con un ritmo más dinámico que demostró su versatilidad artística fuera de la balada tradicional, logrando nominaciones y premios importantes en las listas de popularidad de la época.

0: Hoy tienes la responsabilidad de decirnos cuál canción escuchamos y de pronto si nuestros oyentes también nos dicen qué otra canción.
1: Vamos a dar la opción entonces de tres.
0: Yo me lío, mini concierto.
1: Pues claro, usted iba a decir que iba a decir.
0: Que yo es que no, yo me libro porque para mí es muy difícil, entonces ya son tres.
1: Voy a usted mío que eligiera yo dos, ¿cierto?
0: Ajá.
1: Te voy a elegir Dueña de mi Corazón, que es uno de los temas más importantes de
0: Muy linda.
1: De mi Enamórate.
0: Divina.
1: Y le pedimos el favor a los oyentes que después del break nos programen una tercera canción de Daniela Romo, ¿le parece?
0: Eso me parece.
1: ¿Usted no va a programar ninguna?
0: No, yo hoy me declaro impedida.
1: Muy bien. Bésame las mañanas. Felicitaciones, Dayana. Gracias.
0: A ti, Sandrita.

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1: Son las 6 de la mañana, 54 minutos.

0: La tercera canción que, bueno, por votación, ¿cuál es la que más ha elegido los oyentes, Dayana?
1: Todo. Por acá está escrita por varios oyentes, mi querido Sandrito.
0: Bueno, será pues entonces después de los mensajes de los anunciantes.
1: Listo. 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Son las
0: 6:57.
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0: Excelente. La Voz de Colombia, Bésame 94.9. ¿Dónde nos vamos a encontrar dos fines de semana, Dayana?
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1: Sí.
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0: Un abrazo. 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
10: Son las 7 en punto. 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

0: Bueno, ahí estaba entonces nuestra invitada hoy especial de parte de Dayana Gutiérrez, la señora Daniela Romo, aquí en La Voz de Colombia, Bésame 94.9. Seguimos con ustedes, Dayana Gutiérrez.
1: Sandro Alberto Muñoz.
0: Somos Alma.
1: Corazón.
0: Para una vida que son los oyentes de La Voz de Colombia, Bésame, Dayana. Por estos días estamos conversando sobre lo que es la paciencia, ¿no?
1: Sí.
0: Por aquí me encontré algo para compartirlo, pues por supuesto contigo y con los oyentes de La Voz de Colombia, Bésame.
1: Cuéntanos.
0: Dice que ¿qué es la paciencia? Preguntó la vida. La vida preguntó qué es la paciencia. Dice que es esperar con calma, dijo la serenidad.
1: Sí.
0: Que es entender los tiempos, dijo la sabiduría. Es no rendirse, dijo la perseverancia. Es respirar profundo, dijo la tranquilidad. Es confiar en el proceso, dijo la fe. Dijo la fe.
1: Todo lo que significa paciencia.
0: Paciencia.
1: Qué tremendo.
0: Hola, Sandrita y Dayanita, muy buenos días, les deseo desde Itagüí, los saludo. Yo soy Jenny y me gustaría escuchar la canción Quiero Decirte lo de Juan Sebastián, muchas gracias.
1: Quiero decir.
0: 302-2729-949. Por acá Fernández envía un video. Dice: buenos días, Dayana, Sandro, un feliz y bendecido día. Acá iniciando día con la mejor emisora. Bésame atentamente, Luis, desde Marinilla.
1: Que el campo, a ver. Como me encantan esos paisajes. Ay, qué divino eso. Y con la voz de Colombia, Bésame de fondo, queda perfecto. Es y un tintico, ¿sí?, en la mano, Sandrito.
0: Ay, un cafecito. Sí, el tinto, como dicen los abuelos. Ah, en agua, sí, dulce.
1: Claro,
0: están pidiendo
1: que
0: por acá, ¿cómo?
1: En España, tinto, vino tinto, es otra cosa, ¿cierto?
0: Es otra
1: el
0: cosa,
1: tinto.
0: Es el vino, ¿no?
1: Uh-huh.
0: Están pidiendo por acá también las canciones Te Diré y Amante Bandido de Miguel Basé.
1: Listo.
0: Buenos días.
2: Dayanita.
1: ¿Cómo estás?
0: ¿Qué?
2: La voz de Colombia. Como siempre, les habla Erika desde Belencito. Hoy quisiera dos temitas de Daniela Romo. Celos y quiero amanecer con alguien. Sandrito, Dayana, espero que estén bien. Un abrazo de oso. La voz de Colombia, pésame.
1: Yo por eso me declaré impedida. Es que son todas muy buenas.
0: Todas muy buenas. Buenos días.
3: Sí, buenos días, Sandrito y Dayana.
1: ¿Cómo estás?
3: Que tengan un excelente, bendecido, maravilloso día. Una canción de las más bonitas, porque pues todas las canciones de Daniela Romo son bonitas.
1: Uh-huh.
3: Es Amarte a ti.
1: Amor.
3: Muchas bendiciones.
0: Dices que Amarte a ti, ¿no?
1: Sí.
0: Ángela Carrasco.
3: Colombia.
0: Hola, Sandrito y Dayanita, muy buenos días. Soy Sergio y como cada mañana desde Zurich, Sandrito, te cuento que Dayanita me antojó.
1: Ay,
0: de la agrupación Mecano. Ya se había escrito en redes, pero no lo habían visto como invitados. Ahora te lo pidan compartir con la canción 7 de septiembre de Mecano. Vamos a buscarla, muchas gracias. Buenos días, gente linda.
1: Hola, buenos días.
4: Sandro, Dayana, muy buenos días.
1: ¿Cómo estás?
4: Reportando sintonía desde New Jersey, Estados Unidos. Los escucho mientras manejo. Los escucho desde mi niña. Me encanta la música romántica. Muchas gracias por estar ahí. Muchas gracias por existir. Y de Daniela Romo, todo.
1: Ahí está.
5: Buenos días, Sandra Llana. Desde la ciudad de Amalfi, con el tema Algo de mí, de Camilo VI. La voz de Colombia, te enamora.
6: Buenos días, Sandrito, Dayanita, y a toda esa gran equipo de esta gran emisora.
1: Hola,
6: es Liliana de Long Island, Nueva York. ¿Me podrían complacer, por favor, con Cosas de Enamorados de Juan Gabriel?
1: Uy, sí, listo. Es hermosa.
7: Buenos días, Dayana,
1: ¿cómo
7: Sandrito?
1: Estás?
7: Espero tengan un bonito día. Me gustaría escuchar la canción Un Barquito de Papel de Leonardo Fabio. Gracias, que tengan buen día.
0: La foto de cara ya la pusimos también.
1: Ya son
8: las. Hola, Condito, Dayana, buenos días.
1: ¿Cómo estás? Muy buenos días.
8: Les habla Marisela, desde España, Alicante.
1: Nombre de cantante.
8: Un gusto escucharlos todos los días. Una colombiana más, fuera de su país, con muchas ganas de volver.
1: Bienvenida siempre.
8: Para felicitarlos por ese gran programa. Por esas energías que nos dan.
0: Qué linda, gracias.
8: Y sí, me podrían complacer con la canción Toda la noche linda a ti, de Janet.
1: Muy
8: lindo día. La voz de Colombia. Bésame.
0: Buenos días, Dayanita y Sandrito. Mariana, reportando sintonía de Río Negro. ¿Me podrían regalar dos canciones de Camilo Sesto? Vivir sin ti y Agua pasada. Muchas gracias. Una canción sota que tuve el honor de presentar aquí cuando recién salió, hace ya unos años atrás. Claro, hace mucho más de 30 años.
1: ¿Cuál, Sandrito?
0: Emilio José.
1: Ay, qué bonita, Sandrito. Un bolero.
0: Un bolero.
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0: Al final la vida sigue igual, hay que seguir luchando para salir adelante, Dayana, ¿verdad?
1: Nacimos para triunfar, Sandrito y oyente. Son las 7 de la mañana, 21.
0: Por eso al final la vida sigue igual.
1: Así es.
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0: A las 7 y 30 estaremos llenando el espíritu junto con la tarea para hoy, Dayana, ¿le parece?
1: Para que no se lo pierdan entonces.
0: Ya son las 7:22.

0: Perales en la voz de Colombia, bésame su voz, su estilo único, 7 de la mañana, 26. Dayana, después de esta canción tenemos la tarea para hoy.
1: Sin falta alguna, mi Sandrito, para que estén muy, muy pendientes.
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0: Quiero decírtelo, Juan Sebastián, en la voz de Colombia, bésame, lo prometido es deuda, son las 7:30. Exactitud para la tarea. La tarea para hoy en la voz de Colombia, bésame.
1: Mucha atención, mis hermosos y consentidos oyentes, porque a veces necesitamos que alguien nos diga esto de lo que tiene que ver con la tarea.
0: Ojo,
1: y
0: esa
1: ustedes.
0: Tarea. Muy recomendada esa tarea de hoy.
1: Sí. Ustedes van a ser los elegidos, ese ser de luz que van a compartir este mensaje tan especial a alguien que ustedes van a escoger. Sorprende a alguien diciéndole, sé que estás dando lo mejor de ti. Gracias por no rendirte.
0: Qué bonito. Hay gente que se esfuerza y de pronto por ahí que se oye motivo, las cosas no salen fácil, como se pensaba. Pero acercarse a la persona y decirle, sé que estás dando lo mejor de ti y gracias por no rendirte. ¿Sabe qué es eso? Es una constancia. Eso vale oro para una persona.
1: Sí, Sandrita.
0: Vale oro.
1: Eso sí. Significa mucho porque a veces incluso nosotros, hay una palabra que me parece muy fuerte, pero que la aplicamos demasiado nosotros mismos y es el autosabotaje. Pensamos que no estamos haciendo las cosas bien o que nos falta más por dar o porque no nos está resultando las cosas.
0: Qué bonita palabra acabas de decir, te aplaudo. Autosabotaje, uno mismo se sabotea.
1: Sí, muy duro. Y llega alguien y le dice, pero si lo estás haciendo muy bien, estás dando lo mejor de ti, felicitaciones porque no te estás rindiendo.
0: Es una terapia buena también para la familia, para los hijos.
1: Sí.
0: Cuando los hijos se esfuerzan, ¿no? Te esforzaste muy bien, vas para adelante.
1: Exacto.
0: No te rindas, sí, gracias por no rendirte, eso es importante.
1: Así que, mi Sandrito,
0: incluso
1: hoy
0: las
1: públicamente...
0: Parejas, que las parejas que tienen un emprendimiento.
1: Claro.
0: Es bueno que se le diga a esa persona, uy... Gracias por no rendirte, estás dando lo mejor de ti.
1: Sí, es verdad. Mi Sandrito, pues hoy públicamente te lo digo a ti. Sé que estás dando lo mejor de ti. Gracias por no rendirte. Todos los días das lo mejor de ti, mi Sandrito querido. Se quedó sin palabras.
0: A veces la vida es dura, como dice la canción de José Vélez.
1: Un poquito.
0: Pero todos queremos vivir a pesar de lo mucho que hay que sufrir.

0: Pero hay que seguir luchando, no rendirse, gente linda. No rendirse. Llenamos el espíritu de Dayana con una historia inspirada en la tarea.
1: A las 7 de la mañana, 36 minutos, nuestros oídos y corazones atentos, mi querido Sandrito.
0: Había una vez, Dayana, oyente de la voz de Colombia, había ese montallador de madera que vivía en un pequeño pueblo rodeado de montañas. Uh-huh. Era conocido por su paciencia y por la belleza de las figuras que hacía este tallador. Pero un día decidió enfrentarse a su mayor reto, esculpir un águila majestuosa, o sea, hacer un águila de madera, uh-huh, a partir del tronco de un viejo roble. El más duro que jamás había encontrado. Bueno, los primeros días pues fueron entusiasmo, como todo. Entusiasmado. Sin embargo, a medida que pasaban las semanas, el trabajo como se volvió extenuante. La madera muy resistente, que las herramientas del artesano cada rato se mellaban constantemente. Sus manos se llenaron de ampollas. La espalda le dolía por las noches. Y para colmo, el progreso era tan lento que apenas se notaba la forma de un ave. Los vecinos que pasaban por su taller empezaron a murmurar: está perdiendo el tiempo, diciéndonos, esa madera es demasiado dura, nunca lo va a lograr, comentaban otros. El desaliento empezó a filtrarse en la mente del tallador. Cada golpe que daba sentía más pesado su cuerpo, y la duda lo visitaba cada mañana frente al espejo: ¿y si realmente no soy lo suficientemente bueno? Sí, debería dejarlo. Una tarde, agotado y con los ojos llenos de lágrimas de frustración, el tallador soltó el cincel, se sentó en el suelo, escondió el rostro entre las manos y decidió que al día siguiente quemaría el tronco para calentarse en el invierno. Se sentía dañado y entonces un fracasado, listo. En ese momento, la puerta del taller se abrió silenciosamente. Era el anciano maestro que le había enseñado el arte de ser tallador, años atrás. El viejo no miró la madera, ni criticó el desorden. Simplemente caminó hacia su antiguo alumno, puso una mano cálida sobre su hombro cansado y con una voz llena de profunda ternura le dijo: sé que estás dando lo mejor de ti. Gracias por no rendirte.
1: ¡Wow, Sandrito!
0: Esas 12 palabras resonaron en el taller como un eco sagrado. El maestro no le prometió que el trabajo sería fácil, ni le dijo que lo terminara. Solo validó su esfuerzo. Reconoció que aunque el resultado aún no fuera visible para el mundo, la batalla interna que el tallador libraba ya era una victoria. El tallador sintió un nudo en la garganta, pero también sintió como la pesadez de su pecho se disolvía. Alguien veía su sudor, alguien entendía su cansancio. Al día siguiente, el artesano no quemó el tronco. Tomó el pincel con manos renovadas y meses después la escultura estuvo terminada. Era una obra maestra tan viva que parecía que el águila iba a levantar el vuelo en cualquier instante. Pero el verdadero milagro no ocurrió en la madera. Ocurrió en el corazón del tallador, que aprendió que el valor de un proceso no está en la velocidad, sino en la resistencia.
1: Así es, Sandrito.
0: A veces la gente o las personas que nos rodean están esculpiendo sus propias maderas duras en silencio. Un proyecto difícil, un emprendimiento, una batalla de salud mental, un problema familiar, un corazón herido por amor. Simplemente la rutina diaria que se vuelve cuesta arriba no siempre necesita consejos ni soluciones de nuestra parte. Muchas veces solo necesitan saber que su esfuerzo es visto.
1: Muy linda reflexión, Sandrito. Validar el esfuerzo de los demás es un regalo que le damos a ellos para que continúen su vida y además su empeño y su entrega en lo que están haciendo.
0: Sé que estás dando lo mejor de ti. Gracias por no rendirte y los invitamos a escuchar esta canción de Roberto Carlos, que habla de Yo Solo Quiero. Y es un momento para que sus amigos, sus familiares, están haciendo un esfuerzo por algo. Más bien, venga y los abracemos y les cantemos esta canción.
1: Muy linda.
0: Para decirle gracias por no rendirte y sigue adelante.

0: Las 7:43, yo quiero tener un millón de amigos, así más fuerte poder cantar. Sé que estás dando lo mejor de ti. Gracias por no rendirte. Gracias porque viene Chayanne a Medellín.
1: Claro, y con ese millón de amigos nos vamos a disfrutar de ese gran ídolo eterno de la música latina. 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
0: Es la voz de Colombia, bésame. Hoy tendremos perla musical, Dayana, ¿verdad?
1: Por supuesto, hoy vine más tempranito.
0: Los miércoles, y ya Dayana prometió que todos los miércoles va a traer perla musical.
1: Trato hecho, así será.
0: No, pues.
1: Cosas de enamorados, mi querido Sandrito, les Juan Gabriel.
0: Ya llegó hoy muy temprano y entró un archivo romántico, incluso nos va a recordar un artista que falleció hace poquito.
1: Hace poquitico.

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1: 7:48 en La Voz de Colombia, Bésame, se nos fue otra hora, pero rapidito, mi querido Sandrito, ¿en qué momento?
2: No la sentimos.
1: No, pues con las cantadas que disfrutamos con cada canción, se nos va el tiempo, pero volando, volando. Oiga eso. Ah, no, que se está hecho.
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1: Bueno, gente linda, a propósito de enamorarnos, gran regalo de amor y de amistad.
2: Pues, ¿cómo les parece que si ustedes están de pronto buscando, además, cómo cuidar su salud, pero también cómo sorprender con un regalo de amor y amistad? Pues esta vez les vamos a entregar un maravilloso teléfono Caterpillar completamente gratis.
1: Yo sé que muchos de los oyentes de Dayana pues conocen este tipo de celular. Es un celular que tiene una potente señal y tiene un teclado grande, que además tiene radio potente para escuchar la voz de Colombia a veces. Es un celular además que la gente conoce, que soporta todo, es el todoterreno. Uh-huh. El todoterreno, que a veces estos celulares aprovechan mucho para entregárselo a niños o a personas mayores.
2: Claro, porque es que soporta las caídas que a veces se nos pegan los celulares.
1: El superguerrero.
2: Sí. Y hoy hay una palabra que nos acompaña con este superguerrero que nos gusta mucho.
1: Gratis. 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

0: un grande, sin lugar a dudas, Camilo VI. Sus letras, sus melodías, sus interpretaciones son únicas, de verdad.
1: Pues de una vez les adelantamos que va a estar y como invitado además este domingo, en el especial del domingo. Claro,
0: este mes lo recordamos por su aniversario y por su natalicio.
1: ¿Cómo se cerró esa historia de vida?
0: Total.
1: El mismo mes.
0: Dios mío, bendito.
1: 8 de la mañana, 11 minutos, mi Sandrito.
0: ¿Usted me va a saludar a esta hora, mi amigo?
1: Claro.
0: ¿A don Rodolfo Lara?
1: Por supuesto.
0: Sí.
1: Nuestro gran amigo.
0: Viene con promoción de Media Amor y Amistad. Para,
1: esas personas
0: que se, para que usted le regale a su esposa, a su hija, la eliminación de esas venas varices o vasitos, ¿no? Buen regalo.
1: O al papá también.
0: Todo lo que usted regale como salud.
1: Sí.
0: Porque no solamente la parte estética, o problemas que puede traer esta situación. Dayan.
1: Y dolores, Sandrito.
0: Dios mío.
1: Se nos hinchan las piernitas, hay un cansancio, duelen mucho.
0: Total.
1: A algunas personas también le genera como una picazón, como una alergia. No, es impresionante. Y otras personas dicen, incluso Sandrito, que es tanto el dolor que no se soportan los pantalones o los jeans apretaditos o los leggings.
0: Imagínese.
1: ¿Cómo le parece?
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1: Es de confianza.
0: Es de confianza.
1: Uh-huh.
0: Bueno, que lo diga el experto. Don Rodolfo, buenos días.
2: Sandro, muy buenos días, Dayana, muy buenos días, mis amigos, buenos días, Media Amor y Amistad.
1: ¿Cómo estás? Buenos
0: ¿Cómo
1: días.
0: ¿Cómo está, don Rodolfo? Bienvenido.
1: ¿Cómo estás?
2: Bueno, le salió, el que sabe, sabe.
1: Ah, sí, es verdad.
2: Muy bien, gracias a Dios, y en este mes queremos que los oyentes también estén muy bien, así como ustedes están bien, así como nosotros, gracias a Dios, estamos bien, queremos que los oyentes también tengan buena salud. Es el mes de amor y amistad. 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Estamos hablando de salud. 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
0: Don Rodolfo, muchas gracias.
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0: cuéntale.
1: Dice Camilo Sesto, ¿no está Camilo? Se llama así.
0: Agua pasa.
2: Que son las 8 de la mañana, 22 minutos. Hoy no habíamos recibido un saludo que siempre esperamos en las mañanas.
0: Lo extrañamos en la mañana.
3: Hoy no había salido el sol en Bésame, pero llegué yo y todo se iluminó.
2: Ay,
3: con el respeto
2: lindo
3: de los presentes. Bésame.
0: Y hoy saludamos a qué parte o región del mundo, Michael.
3: Hoy vamos a saludar a la gente. También no me van a coger así que desprevenido ni nada de esas cosas. Hoy nos vamos para... Es que bueno, ya hemos saludado a Río de Janeiro, Punta Cana, Tokio, Estambul, Turquía.
2: Gusta.
3: 4 de la tarde, 22 minutos. Está fresco, 25 grados, son las 4 y está venteando muy fuerte hasta ahora en Estambul. Así que si usted está escuchándonos en Estambul, Turquía, camine con precaución porque el viento lo puede...
2: O sea que en ese momento no hay globos estáticos, me imagino yo.
3: No, eso yo lo tengo tatuado, eso es un sueño.
2: A ver.
3: Mío. Ir a montar en globo por allá.
2: Ay, sí, mira, porque eso es un atardecer que hace allá.
0: Yo con usted sí me subo.
3: Sandrito, qué susto. No, a mí me da mucho susto las alturas, susto. Pero eso es lo que uno tiene que hacer en la vida, enfrentar esos miedos y hacerlo. Y yo, por ejemplo, como tengo tantos tatuajes, yo me tatúo sueños y los voy cumpliendo y así, porque es que uno tiene que decretar.
0: ¿Y qué sueños tenía allí?
3: Este, por ejemplo, es un castillo. Yo soñaba conocer un castillo europeo. Check, lo cumplimos. En España lo conocimos.
2: ¿Y el
3: este, esto es vivir en una finquita, en el campo y todo esto. Y aquí tengo, ¿esto cómo se llama? Esto es
2: astronauta.
3: Un astronauta, pero mire que está desconectado de la Tierra, entonces para que nada nos ate.
2: Ay, no.
3: Mira, es que aquí donde me ve, señor.
0: Todo filósofo, ¿no?
2: Vea, prácticamente. Pues.
0: Todo filósofo.
3: ¿Cómo estamos?
0: Muy bien, feliz de que usted esté con nosotros y que nos conceda pues el hecho de escuchar una canción a su gusto.
3: Sandrito, yo le recomiendo que se vaya a la otra biblioteca. Bueno. Porque yo sé que aquí en estos vinilos no está, ¿cierto? La canción la cantó también Lucía Méndez. Uh-huh. Este señor la escribió por hace mucho tiempo, pero la incluyó en un álbum en el 2010 y en la celebración de sus 40 años en Bellas Artes.
0: Uh-huh. Juan Gabriel.
3: Sí, señor.
0: Bueno. Por aquí estoy.
3: No es larga, es cortica, es muy bonita. ¿Por qué me haces llorar?
2: ¿Por qué me haces llorar?
3: ¿Por qué me haces llorar y te alejas de mí? Es una canción espectacular porque es una celebración del dolor. Y dice, y hoy me voy a emborrachar y que sepan que hoy tomé por ti. Es una muy bonita canción, Sandrito. Yo sé que los oyentes que están ahí al otro lado en WhatsApp nos van a decir si sí conocen esta bonita canción.
0: Que nos
3: si
0: cuenten, les gusta. Que nos cuenten los oyentes.
3: Porque ahí está desempolvando el LP, porque esto también salió en versión LP, pero se grabó en el 2010. Ya, él la había escrito hace muchos años, por ahí en los 70, pero decidió grabarla, se la había entregado a Lucía Méndez. Y decidió grabarla después. ¡Ah, eso es espectacular, Sandrito! Él es con una copa llena de licor y se la tira al público.
2: ¿Cómo?
3: Sí, así celebra y dice, y hoy me emborraché por ti. Todo el mundo celebra y canta. Se imagina que uno, Juan Gabriel, le tire licor encima. ¡Qué delicia!
0: Salud, sí. Salud.

0: bueno, perfecto.
1: Ah, qué temazo.
2: Dios mío, qué presentación.
1: Qué canción sota. Juan Gabriel es todo lo que está bien en esta vida. Sí.
0: Y más adelante que viene también la perla de Dayana de hoy.
1: Hace rato la estoy esperando.
0: Viene con una perla maravillosa y una artista.
1: Una super perla. 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Ustedes vieron Shrek, Burro, o el de Hipo y Chimuelo, ¿cierto?
2: Sí, claro.
1: ¿Se vieron todo esto? Así que llega una historia sobre el amor más puro. La amistad, Yu y Raisa, amigos de toda la vida, son transportadas a la mágica isla de Nakali. ¿Qué tienen que hacer allí? Deben enfrentar criaturas legendarias y luchar contra el olvido para no perderse la una a la otra. Porque el amor verdadero, en cualquier forma, siempre vale la pena. La isla olvidada en cines desde el 1 de octubre, así que ya falta poquito, no se lo pueden perder.
2: Qué buena invitación entonces, nos vamos para cine.
0: Ya viene la perla.
2: La perla del miércoles.
0: La perla con Dayana.

0: Toda la noche oliendo a ti, dice la inglesita Janet.
1: Toda la noche oliendo a ti, mordiendo la almohada oliendo a ti.
0: Les tengo una pregunta.
2: ¿Qué fue, Sandrito? Pregúntanos.
0: Y piénsenla bien.
2: A ver.
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0: Y con el aniversario de Claro, presentamos en Bésame las Mañanas todos los miércoles La Perla. La Perla musical que es traída por Dayana Gutiérrez, ya madruga más los miércoles y se ingresa ya. Se interna al archivo romántico de La Voz de Colombia, Bésame, y nos sorprende.
2: Pues esta canción, Sandrito, nos trae muchos recuerdos y tiene justamente 53 años desde su existencia.
0: Imagínense.
2: ¿Cómo les parece? Pues uno de sus estrofas más recordadas, por ejemplo, dice lo siguiente: aquellos besos que te di, y aunque otros labios besarás, tú nunca, nunca olvidarás aquellos besos que te di.
0: Está hablando usted del cantante Beto Orlando.
2: Sí, señor.
0: Beto Orlando, un cantante que además le contamos a los oyentes más adelante como expectativa que falleció hace poco, Dayana.
2: Ay, hace un poquitos días, no hace ni un mes, Sandrito.
0: No, el pasado 31 de agosto falleció.
2: Así es, mi Sandrito. Pues justamente le dio esta canción, Una Vida al Lado de los Cuatro Soles, con Beto Orlando, quien fue pues su vocalista principal, su voz principal en esta canción. Y bueno, lo interesante es que no fue simplemente una canción más del repertorio, sino que ayudó a consolidar la identidad romántica de Beto Orlando y los Cuatro Soles. En el año 1976, la revista Record World destacó precisamente que esa es una de las canciones más importantes, de entre ellas, de un repertorio que estaba llevando al grupo hacia el éxito internacional.
0: Estaba a punto de cumplir años, ¿no?
2: Sí.
0: Porque él nació un 4 de septiembre de 1946 y pues muere el 31 de agosto ahorita del 2026. Tenía 79 años de edad. Este cantante argentino.
2: Nació en Argentina, murió en La Plata, Argentina también, Sandrito.
0: Sí.
2: Es así como lo recordamos. Con el tiempo la canción se volvió fácilmente reconocible y la canción pasó de ser un éxito en aquella época a convertirse en una pieza nostálgica bien importante. Décadas después continúa apareciendo entre las canciones más populares asociadas a Beto Orlando y los Cuatro Soles, Sandrito.
0: Tremenda perla nos trajo Dayana, felicitaciones.
2: ¿Qué recuerdos se trae esta canción?
0: No, muchísimos. Es que con mis comienzos de la radio, pues hace ya mucho rato aquí, la radio 38 años, y la canción tiene 53, o sea que no estaba tan vieja la canción.
2: No.
0: Yo no la presentaba y por su letra, por su melodía, por su interpretación, pues uno dice, son canciones que dejan una huella.
2: Sí.
0: Que se marcan como flechas, como marcas de flechas en el corazón de las personas. Y el mismo lo dice en la canción, es aquellos pasos que te di, que te dejaron marcados.
2: Pues es lo que nos identifica en La Voz de Colombia, Bésame, Sandrito, que son las canciones que se vuelven eternas para el alma.
0: Total.
2: Y que pueden pasar 30, 40, 50 años.
0: Y siguen como si
2: siguen.
0: Ahí están.
2: Siguen con su sentimiento tan grande y con esa autenticidad de que uno dice, qué bueno escuchar esta canción hoy.
0: Que venga pues esa perla musical.
2: Aquí está entonces Aquellos Besos Que Te Di de Beto Orlando con los Cuatro Soles.

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1: Excelente perla musical nos trajiste, Dayana, hoy miércoles.
2: Trato hecho cada miércoles, Andrés.
1: Cada miércoles, es tarea de miércoles. Una perla musical como esta de Beto Orlando, y pasa en su tumba a aquellos besos que te di.
2: Son las 8 de la mañana, 39 minutos en La Voz de Colombia. Bésame.
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1: ¿Qué canción estamos debiendo, Dayana?
2: 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Estamos debiendo incluso dos canciones de... Daniela Romo, Celos y Quiero Amanecer con Alguien. Y también por acá me estaban solicitando hace ratico, ¿te acuerdas de Beto Fernández? ¿Te acuerdas? ¿Cómo te parece? Ya vienen camino los tips de Dayana en esa mañana de miércoles.
1: No, ya, eso se lo iba a decir, ya vienen los tips de Dayana.
2: Ah, no, no se pueden pasar
1: están
2: tampoco.
1: Están los oyentes pendientes de ellos.
2: Ah, bueno.
1: ¿Te acuerdas? Beto Fernández, 8:40.

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1: Muy bien, bésame en las mañanas. A esta hora, 8:43, llegan
2: los tips de Ariana, Sandrito y oyentes.
1: Muy atentos.
2: Hoy vamos a saber cómo cuidar y qué es ese ingrediente, ese secreto que nos ayuda muchísimo para tener los colores de nuestras prendas de vestir vivos y muy bonitos. ¿Saben qué es ese ingrediente, Sandrito?
1: ¿Cuál es el ingrediente, Dayana?
2: La sal.
1: ¿Ah, la sal?
2: Sí, la sal de cocina nos ayuda mucho.
1: Yo tengo una reflexión que tiene que ver con la sal.
2: ¿Qué fue?
1: Que la sal, cuando está, que nadie dice en la vida cuando está comiendo, nadie dice qué rica que está esta sal. Nadie la dice.
2: No.
1: Pero cuando falta la sal.
2: Uy, no, eso le falta sal.
1: Todo el mundo lo nota.
2: Sí, es verdad. Sí, tienes toda la razón, Sandrito.
1: Y
2: entonces,
1: ahora está para cuidar los colores de la ropa, ¿no?
2: Claro, Sandrito. ¿Para qué sirve la sal en el lavado? Fija colores en el primer lavado de la prenda. Evita que las prendas nuevas destiñan para que no les dañe otras prendas, por ejemplo. Reduce el desgaste de telas con colores intensos y ayuda a eliminar manchas de sudor o desodorante. Además que neutraliza aquellos olores y suaviza el agua si es muy, muy, pero muy dura además, pues muy áspera. ¿Cómo se usa para fijar los colores? Bueno, mucha atención porque aquí viene entonces el primer tip. Solo en el primer lavado de las prendas nuevas, especialmente las de colores intensos. ¿Cómo hacerlo? Agrega media taza de sal más media taza de vinagre blanco al agua fría. Remoja la prenda 30 minutos. Luego lava de forma normal a mano o ya en ciclo suave, como ustedes acostumbren, y evita usar jabón en el remojo, solamente que sea agua y sal.
1: Qué importante eso, ¿no?
2: Uh-huh. ¿Qué telas qué telas lo agradecen mucho más? El algodón, el lino, la tela viscosa. Oiga eso.
3: Peino al niño.
2: Ay, mi Sandrito.
1: Estrego.
2: Sí, hay que estregar. El poliéster teñido también. Lo agradecen. Es mejor evitarla en las siguientes prendas. La seda pura o lana fina. Mejor en esas prendas, lo único que hay que, añadirle es el vinagre solito. ¿Listo? Uh-huh. ¿Cómo usarla para quitar manchas y olores? Humedece la zona manchada, axilas, el cuello, por ejemplo. Frota la sal directamente sobre la tela. Deja actuar 10-15 minutos y lava como es de costumbre. En manchas de sudor, combina con jugo de limón y mucho cuidado con los colores oscuros para que lo tengan ahí presente entonces. Y después de estregarlo muy bien, como decía la canción, añadirle abundante agua para entonces quitarle el exceso de sal y que al momento de que se seque la prenda no nos vaya a quedar como blanquitas.
1: Mariana, gracias por esas buenas recomendaciones para nuestras amas de casa que están pendientes a esta hora de la voz de Colombia Mesa.
2: Que compraron una blusa nueva negra, azul oscuro y no quiere que se les pierda el color, ahí les regalé el tip entonces de hoy, con
1: quiero,
2: sal.
1: ¿Quiero un pedacito?
2: Sí.
3: Peino al niño.
2: Peino al niño.
3: Estrego.
2: Ay, mis mamás lindas, ¿cómo estarán más de una así en este momento?
1: Uy, sí, con la voz de Colombia Mesa. Dayana, gracias.
2: Con todo el amor, 8:46.

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0: La voz de Colombia, Bésame, 8 de la mañana, 56 minutos.
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3: Son las 9 en punto. 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

0: preocupa Diana y no le abro el micrófono. ¿Qué tal, gente linda? Un abrazo, Dios los bendiga. Ya estamos los 3 a las 9, está Mari Willis, estamos Diana Gutiérrez, yo soy Sandro Alberto Muñoz, a las 9 para compartir con los mejores oyentes del mundo.
1: Ayer nos dejó sin tema.
0: Ah, no, Mari, ayer brilló por su ausencia.
1: Sí, es verdad.
0: Brilló por su ausencia, ¿no? Cuéntelo.
1: Pero está cumpliendo responsabilidades de la misma cadena Caracol
0: Radio. Sí. ¿Sabes cuándo le dieron la cita?
1: ¿A qué horas?
0: A las 7 de la mañana.
1: ¿Y entonces?
0: ¿Y a qué horas comienza el programa?
1: No, le dieron la cita a las 7:40 y llegó a las 7 de la mañana. Llegó antes para poder estar en el programa. Ay.
2: Y no llegué.
1: Y no alcanzó, o sea que si hubiera llegado a las 7:40.
0: Bueno, mejor no digo nada.
2: Llegó a las 11.
0: Vale, tranquilita Mari, buenos días.
2: Feliz mañana de miércoles, mitad de semana, ¿cómo estamos? ¿Cómo
0: bien, vamos? Gracias.
1: Bien.
2: Me encanta.
0: ¿Y usted cómo está?
2: Muy bien, gracias a Dios, Sandrita.
0: Míreme a los ojos.
2: Sí, Sandrita.
0: Ay, Dios mío.
2: Ay, míralo, pero ¿qué es esto?
1: Sorbito.
2: Pero ¿qué está sorbito de tinto? Sorbito de tinto. ¿Sabían ustedes que hoy, sigamos derecho, ¿sabían ustedes que hoy es el Día de la Belleza?
1: ¿Cómo? ¿En serio?
0: Hoy es el día de ustedes dos.
1: De los tres.
2: Hoy es el día de los tres.
1: Sí.
2: Sí, es el Día de la Belleza que se celebra cada 9 de septiembre. Es el Día Internacional. Y su fin inicial fue reconocer pues, a los profesionales de la industria estética y de la belleza, ¿cierto? Pero realmente se creó también con el fin de recordar el bienestar emocional, el amor propio, lo importante que es resaltar esa belleza en todos los aspectos.
1: Total.
2: Hoy es el Día de la Belleza, así que feliz día para todos.
1: O sea que no es solamente belleza física, sino belleza en todo.
2: En todos los...
1: En todas sus presentaciones.
2: En todas sus presentaciones, exactamente, porque si fuera la belleza física, pues es relativa, entonces es
0: no, pues
2: complicado.
0: Si fuera la belleza física, sí. Pobrecito Sandro.
2: Es muy complicado.
1: Bueno,
0: Mari, ¿vamos a hablar qué tema hoy?
2: Precisamente vamos a hablar de las canciones que exaltan la belleza de los demás.
1: Okay.
2: O la belleza en su sentido. Por ejemplo, hay una canción de Diango que exalta que hay algo en ella.
1: Uh-huh.
2: ¿Qué será?
1: Él no, lo sabe porque él lo ve.
2: Él lo ve, ¿cierto? Sí. Esa belleza que es a los ojos del artista y del compositor, pues en este caso. Entonces, esas canciones que resaltan la belleza de la otra persona.
1: Mm.
2: Y tal vez a usted le recuerde a alguien, puede ser.
0: Así como Mijares se cantó Bella, ¿no?
2: Por ejemplo, ¿cierto?
1: Sí.
0: Bella
2: Mijares. Sí. Hay, por ejemplo, Miriam Hernández también en sus canciones exalta mucho la belleza masculina.
1: El hombre. Uh-huh. Le encanta el hombre.
2: Entonces, usted nos va a contar hoy cuál es esa canción. No. ¿Cuál es esa canción?
1: ¡Ay, no! Por Dios.
2: ¿Cuál es esa canción que exalta la belleza de la otra persona? Incluso hay canciones que exaltan cualidades del otro, no necesariamente belleza física. Entonces,
1: okay.
2: Hoy las va a traer a colación. Bienvenidas.
0: ¿Qué más, con cuál se va?
2: Bienvenidas.
1: Ay, ay, ay. ¿Por cuál me voy a ver? Me podría ir, pues me dio la idea mi querida Mari con Miriam Hernández, uh-huh. El hombre que yo amo. Esa canción es muy linda,
0: claro.
1: Me encanta.
2: ¿Saben qué? Me ahogué.
0: Lucía Méndez con Amo todo de ti.
1: Amo todo de ti, es divina.
2: Esa canción
1: es
2: el hombre que yo amo,
3: exalta
2: las manos.
3: Colombia, bésame. La canción sería Bella Señora de Emanuel. Yo escucho a la voz de Colombia. Bésame. Ay,

0: Habladamente bella.
1: Bella, bella, bella, dijo Manuel Mijares.
0: Mi diamante rubio.
2: Sí,
0: qué canción tan linda. Sí, una canción muy bonita de Mijares.
1: Día de la belleza, las canciones que exaltan la belleza en el otro.
0: Hola, buen día. Ustedes todos son bellos y hermosos.
1: Son.
0: Y la canción No te pareces a nadie.
2: Uf, sí.
0: De José Luis Rodríguez.
1: Sí, tiene una belleza que es de ella. Sí,
3: buenos días, dos de Colombia. Quisiera que me complacieran con la canción de Ricardo Arjona, Señora de las Cuatro Décadas. Muchas gracias.
0: Sí, también la alaba.
2: Sí.
0: Sí.
1: Sí.
0: Uy, sí.
1: Sí, sí.
0: Hola, hola, con J, saludos. Emanuel tiene tres canciones: Bella Señora, Insoportablemente Bella y Es Mi Mujer.
2: ¿Saben cuál es una muy linda también de Joan Sebastián que exalta esa belleza femenina? Dios mío, qué mujer. Ay, esa es hermosísima.
0: Mujeres divinas.
2: También. Mujeres divinas.
1: Qué canción sota. Sí.
0: Mujeres divinas.
4: Buenos días, Andrito,
0: no hay nada
4: Mari,
0: como una mujer.
4: Dayana. Pues mi canción para este tema que puso Mari sería Tan Enamorados de Ricardo Montaner. Uh-huh. Yo escucho Bésame 94.9 FM. Nos vemos en la inauguración.
1: En la Navidad.
4: De apertura,
2: sí,
4: de Navidad.
2: Eso.
4: Muchas gracias. Feliz día.
2: Ay, qué hermosura.
5: Buenos días, voz de Colombia. 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La canción que se identifica con la belleza es Insoportablemente Bella de Emanuel.
0: Uh-huh. Dice por aquí el oyente que la mía es belleza espiritual. ¿Cómo es la pregunta de hoy, Mari?
1: Las canciones que exaltan la belleza en todos sus ámbitos, ¿no?

0: Hay algo en ella que la hace distinta.
1: Me encanta esa canción de Diango.
0: Que la prefiera entre las demás.
1: Lo exalta como tan bonito de una manera. Es que es Diango.
2: Detallada, sí, es verdad.
1: Y en vivo sí que suena lindo.
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0: ¿Cuál es la pregunta de hoy, Mari?
1: Las canciones que exaltan la belleza, en vista de que hoy es el Día Internacional de la Belleza en todos los aspectos.
0: Mari y Dayana, bellas como las rosas y radiantes como el sol. Buenos días.
6: Hola, Dayana, Sandrito, Mari.
0: Hola. Buenos días.
6: La canción hermosa, Te amaré de los terrícolas. Esa canción es súper divina.
0: ¿Sí?
6: Lo dice todo.
0: ¿Qué exalta?
6: Dios los bendiga, los quiero mucho. Yo escucho La Voz de Colombia. Bésame, la emisora que siempre está en mi corazón.
0: Mari, qué pena contigo, pero no veo en qué exalta la belleza.
1: Las canciones que exaltan la belleza de la otra persona, de esa persona que se ama.
2: Sí, porque sabemos que todas las canciones de La Voz de Colombia, bésame, son divinas. Sí,
1: todas, pero hay canciones que son especialistas en exaltar a la otra persona. Por ejemplo, aquí nos dice Edwin, Sandrito, Dayana, Mari, es Andrés, perdón, Andrés López desde Pasto, Nariño, es Bella Mujer de Manuel Otero.
2: Ah, esa es divina también, sí, es verdad. Nuestros oyentes, hola, buenos días.
0: Buenos días.
7: En el lado de Colombia, como amanecieron, les voy a contar que hoy he tenido muchísimo trabajo, gracias a Dios. Bueno, pues debido a eso, pues no había podido colocar pues mi internet y mi bafle con la voz de Colombia. Y entonces ahora vino un cliente y me dijo, doña Alba, ¿qué pasó pues con la voz de Colombia? Esto está muy silencioso. No, a nosotros pónganos en modo romántico. Entonces, pues me encanta que la gente los extrañe. Ay, yo quiero escuchar una canción. Te quiero tanto, Iván. Muchas gracias. Me encanta La Voz de Colombia. Bésame.
1: Doña Alba, ¿dónde queda para ir? Ustedes se imaginan llegar allá.
8: Llegar a la familia, bésame. Un saludo desde mi casa. Mi nombre es Patricia. Quiero decirles que para mí la canción que habla de la belleza es aquella de Marco Antonio Solís.
0: ¿Cuál?
8: Marco Antonio Solís. Un saludo especial para mi madre y Manrique y para mis primas Orfa y Patricia. Patricia, quiero decirles que para mí la canción que habla de la belleza es aquella de Marco Antonio Solís.
0: Aquella.
8: Un saludo especial para mi madre y Manrique y para mis primas Orfa y Patricia.
0: Recién iniciado yo en radio, escuché que una vez un oyente que me dijo, que le pregunté que dónde me llamaba. Uh-huh. Y me dijo que de la casa por un bejuco. ¿Sabe que hay una canción que habla mucho de, precisamente también de la belleza de la mujer? Uh-huh. Voy a decir por acá la puedo encontrar. Un pedacito, mira, ustedes me hablan tan amable de la visita de Chayanne a Medellín.
1: Pero claro, por supuesto.
2: ¿Qué dijo? ¿Ya? Pues, ¿cómo les parece que vamos a estar con una cita ya el 19 de noviembre con nuestro querido Chayanne? Chayanne ya tiene fecha para que nos encontremos todas nosotras.
1: El ídolo eterno de la música latina llega a nuestra ciudad. Aquí lo vamos que a esperar.
0: Nosotros, no, acá no, los hombres ya hay ahí.
1: Sandrito, vamos.
2: No, pues, no, pues Sandrito también va ahí.
1: Nosotros sí, vamos.
2: Tú eres nuestro Chayanne Alberto, ¿cómo así?
1: Nosotros tenemos que ir, ¿no?
0: Nosotras.
1: El tour se llama Bailemos Otra Vez Tour, precisamente va a protagonizar esa noche que llevamos esperando los fans durante tantos años.
2: Uf, con más de 4 décadas de trayectoria, el astro boricua de los movimientos perfectos y la voz inconfundible, pues ha conquistado a generaciones enteras y se ha consolidado como uno de los artistas muy queridos del continente.
1: Queridísimos, un espectáculo cargado de energía, de coreografías impecables, la elegancia que solamente sabe imprimir Chayanne en el escenario.
2: No te pierdas este gran espectáculo que será el 19 de noviembre. ¿Cuándo es, Mari?
1: 19 de noviembre, más que tachado, ya no necesita ni alarmas, ya está listo ahí en el calendario.
2: ¿Cuándo es, Andrito?
0: 19 de noviembre.
2: Eso, en el Davi Arena. Vamos a estar allá entonces cantando.
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0: Bueno, estaba pensando aquí en esa canción que me recuerda mucho a mi papá. Pero hablaba de algo chévere para un ser humano.
1: De la belleza.
11: 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Le pregunté a Macario Guatique. Macario tomando una piedra, la arrojó contra el río. La piedra fue al fondo y cuando tocó la superficie me dijo, mírela, mírela

0: ¿Qué qué? ¿Y quién lo va a grabar?
1: Bueno, cosas internas, por
0: ejemplo. No, aquí está Simón, está Mateo.
2: Mateo.
0: ¿Sabes qué me dijo Michelle ahorita?
1: ¿Qué dijo?
0: Pues está dispuesto.
1: Así con ese tono.
2: El área comercial y digital, dándola toda. Ya fueron por los teléfonos para grabarnos, vean.
0: Bueno, hablemos de un producto maravilloso, Mari, que me va a ayudar a dormir bien. Porque dormir bien es muy importante para la salud, Dayana y Mari, ¿no?
1: Uno no duerme bien y llega como bajito.
0: Conmutativa, Mari, Dayana, Dayana, Mari.
2: Sí.
0: O sea, dormir bien es importante para que nos da que estar en todo el turno.
2: ¿Cierto? Muy importante. Uy, sí. Recuperando oxígeno.
1: Sí.
2: Ahora.
0: Es que oxigenando el cerebro.
1: O que llega uno bajito. Es que no suele ser que no dormí bien. Más raro.
0: Más raro. Sí, total. Eso.
2: Pero que se está, pero que está pasando.
0: Es que no dormí como bien.
2: No dormí bien.
0: Pues para que duerma bien, para que no le duela la cabeza.
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2: Pues muy bien. Es la manera en que vamos a apoyar a nuestro cuerpo para que tenga un sueño reparador de manera natural, sin generar dependencia.
0: Correcto.
1: Porque lo mejor de todo es que no es un medicamento, sino es que es un alimento.
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2: 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Eso es muy importante. 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
4: Días, familia, bésame. Un saludo desde la casa.
0: ¿Lo escuchas a la casa?
4: Mi nombre es Patricia.
0: La sombra de mi madre y mi querido viejo son 2 canciones de belleza a los padres y a las madres.
2: Oh, qué bonito.
1: Qué lindo.
2: La belleza en todos los aspectos.
0: Otro que me hizo por acá fue Ana, es la cosa más bella.
1: Uy, sí, eres Ramazón.
0: Cosa más bella que tú.
2: Tienes toda la razón.
5: Sí, bueno, tía, yo ya no sabía saludar y pedí una canción, pero todavía no me la han colocado.
0: Dayana.
5: Si me pueden colocar Señora Bonita de José Luis Rodríguez. Señora Bonita. Cualquiera de las que he mencionado, 3 de las que he mencionado. Gracias.
2: Teorema también podría encajar ahí, Sandra.
0: Teorema, ¿cierto? Señora, es usted un teorema.
6: Hola, bésame, Medellín. Muy buenos días. Muy buenos días, Sandra. Muy buenos días, la compañera que está en el micrófono con Sandra.
1: Por acá estamos, ¿no? Quisiera
6: saludarlos, un abrazo, bendecirlos. Y pedirles si estas son tan amables, una canción de Los Cuatro Soles. Nunca más podría olvidarte esa canción, me trae muchos recuerdos.
0: También
7: buenos días, Sandrito. Buenos días, Dayana. La canción que él salta la belleza es Nunca Cambies, de José María Napoleón.
2: Tiene toda la razón.
7: Realmente hermosa. Dios los bendiga.
2: Un abrazo, bendiciones. Por aquí dice Sergio.
8: Buenos días, señores, la voz de Colombia. La canción que resalta la belleza de una mujer es Cara de Gitana.
1: Sí.
8: Y me encanta la voz de Colombia. Bésame.
0: Vamos a escuchar Señora Bonita y hacemos lo que nos dijo Michael.
2: Listo.
0: Que ya me dijo, pues, si yo, ¿cómo es que me dijo Michael?
2: Si está dispuesto.
1: Y estamos dispuestos, claro.
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0: escuchan la voz de Colombia, ¿ves? Te enamora.
1: Ay, señora bonita.
0: Te enamora, ¿sabes qué? Ando yo muy enamorado.
1: ¿De qué, Sandrita?
0: De Diana y Mari. De los libros. Hablo muy enamorado, muy enamorado del libro. Es que el libro es como un cofre lleno de tesoros, ¿verdad?
2: Es un mundo y un universo que se abre cada vez que empezamos a explorar cada página.
1: ¿Cuántos libros se leen al año?
2: Yo estoy, les confieso...
1: Sea sincera.
2: En este momento me estoy terminando de leer el primero, pero ya entro en el mundo de la lectura.
1: Ah, bueno, muy importante.
2: Y estoy muy encarretada.
0: Hay una fiesta, ¿no?
1: Hay una fiesta, pero
2: la fiesta.
1: A mí me encanta. Donde hay fiesta, ahí estamos nosotros.
0: Yo quiero preguntarle a Diana y a Mari, a los oyentes de La Voz de Colombia, bésame, si alguna vez pues han ido a la fiesta del libro y la cultura.
1: Sí, sí. Cada año.
0: Sí, maravilloso.
2: Es una invitación imperdible.
1: Yo voy cada año con los niños porque es genial. Sí. A mí me encanta, la verdad.
0: Y ya van 20 años, ¿no? 20 años.
1: ¿Qué?
2: ¿Cómo te parece?
0: Yo también tuve 20 años.
1: La nación, corazón.
2: Empezó desde el 2006.
0: Es una celebración de 20 años ya.
2: Ah, qué lindo.
0: Esta fiesta del libro y la cultura.
1: Me encanta porque este año hay una razón muy especial para volver o para conocerla por primera vez, y es precisamente esa, que está de cumpleaños y son 20 años.
0: Comenzamos este viernes 11 de agosto y vamos hasta el 20 de septiembre para que tengan en cuenta las fechas y se programen además para celebrar esta fiesta.
2: En esas dos décadas ha recibido cerca de 8 millones de personas que han estado visitando esta gran fiesta que convoca toda la familia, porque es un lugar donde le abre las puertas a los tíos, a los abuelos, a los papás, a los hijos. Mejor dicho, ahí está la cita. ¿Que cuándo empieza, mi Sandrito?
0: Ahorita el viernes 11 de septiembre.
1: Ah, y va hasta el 20.
0: ¿Y qué dónde va a ser? Va a ser en el Jardín Botánico también.
2: ¿En el Parque Explora?
0: Y en la carrera Carabobo, ahí en la zona norte de Medellín.
1: Lo mejor de todo, les voy a decir, es que es entrada libre para todas las actividades. Y toda la programación está en www.fiestadellibroylacultura.com.
0: Aquí les vamos a estar contando pormenores, todo lo que se va a realizar cada día, para que tengan la oportunidad de asistir. Yo no me lo pierdo, esta Feria del Libro.
1: Les dijimos,
2: y la cultura.
1: Les dijimos que donde hay fiesta estamos nosotros, así que por eso les vamos a contar.
0: Es que es una fiesta, mire, hoy es el Día de la Belleza.
1: Sí. Sí.
0: Y la belleza está a través de un libro, de un buen libro. Ajá. Esta fiesta maravillosa que vamos a vivir con la gente de La Voz de Colombia.
2: Bésame.
0: Ah, no hay cosa más bella que la fiesta del libro, oiga. Cosa más bella
2: que tú.
0: Comienza el 11 de septiembre hasta el 20.
1: Desde este viernes nos vemos entonces.
0: Mes de amor y amistad, enamórase de esa fiesta del libro y la cultura.

0: Gracias por existir.
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1: La voz de Colombia, Bésame, 9:44 minutos. La pregunta de hoy entonces es...
2: Respecto al Día de la Belleza, las canciones que resaltan y exaltan la belleza de...
6: Hola, muy buenos días, mesa de trabajo. Todos, un saludito muy efusivo para todos los de la mesa de trabajo. Para mí la canción que lo dice todo, Bella Señora de Manuel.
1: Sí, claro, ya lo pusimos.
7: Hola, con el Día de Bésame también podemos exaltar la belleza del hombre. Yo creo que también encajaría la canción.
1: Muchas gracias.
7: Ese tipo soy yo.
1: Muchas gracias. Muchas gracias. Porque están pidiendo también la canción de Dayana, que es el hombre que yo amo.

0: Sí. 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

0: Muy bien.
1: Amor de los 90.
0: Están escuchando La Voz de Colombia, BSM 94.9, que es la Casa de la Música Romántica en Medellín. Un buen regalo es un libro, ¿no?
2: Sí, ese es un regalazo.
3: De los mejores regalos.
2: Sí.
3: Son autobiografías mejores.
2: ¿Ustedes saben qué beneficio usted da? Bueno, y tiene además leer y disfrutarse un libro. Nos mantiene las neuronas activas y nos ayuda con la creatividad.
0: Y a ver más allá de lo que ven los demás.
2: Sí.
0: Y por eso llega la fiesta del libro y la cultura a Medellín.
2: Pero si de pronto hay personas que dicen, ay, yo no soy tan bueno leyendo, uno hay que hacer.
3: No importa, no también hay plan para ustedes que no son tan buenos lectores o que se consideran que no son tan buenos lectores.
0: Porque la fiesta tiene conversaciones, va a tener pues lo que es música, ilustración también, ciencia, cine, espectáculos. Desde el 11 de septiembre, una fiesta espectacular del libro.
3: Tiene también actividades para los niños, para que usted
0: claro.
3: Váyase con la familia completica, porque tiene muchos libros, pero tiene también actividades para los niños.
0: Es que la fiesta de libros es como La Voz de Colombia, bésame para la familia.
2: Exacto, mi Sandrito, un gran espacio, que va a reunir además 162 expositores.
0: ¿Cuántos?
2: De la muestra, 162 expositores de la muestra comercial y además más de 2.500 actividades gratuitas en el Jardín Lectura Viva.
3: Entonces usted puede hacer el plan con la familia y como, ay, ¿qué vamos a hacer allá? Déjese sorprender, claro. Usted puede llegar así como solamente por espectador y se va a dejar sorprender de todo lo que va a ver allí.
2: ¿Hay fecha para esta fiesta?
0: Claro, es el 11 de septiembre, gente linda, 11 de septiembre y va hasta el 20 de septiembre, pero Media Amor y Amistad, amando los libros.
3: Me encanta, entonces será en la zona norte de Medellín, Jardín Botánico, Parque Explora, en toda esa zona ahí va a estar la fiesta del libro.
0: Mario, ¿dónde se puede consultar toda la programación de la fiesta del libro y la cultura?
3: www.fiestadelibroylacultura.com.
0: ¿Me la repite, por favor, Dayana?
2: Claro que sí, www.fiestadelibroylacultura.com.
0: Está invitando la Alcaldía de Medellín.
2: Qué buena invitación para la familia.
0: Total, para la familia. Amo todo de ti, Alcaldía de Medellín. Como dice Lucía Méndez en esta canción, y vamos a disfrutar de la fiesta del libro y la cultura. ¿Desde cuándo, Dayana?
2: Desde el 11 de septiembre hasta el 20 de septiembre.
3: Desde este viernes.
0: Perfecto.

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0: La voz de Colombia, Bésame, son las 9:59. ¿Usted se acuerda de esas canciones, Daya, que marcaron la historia?
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1: La voz de Colombia, Bésame, 10, un minuto.
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0: Los amores de antes. A esta hora, canciones que embellecen el corazón. 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
1: Pues nos encanta comenzar esta hora con esta canción que embellece sin duda alguna nuestro corazón, con el Puma. Y en esta hora, la Clínica Cardiovid, celebrando sus 60 años, nos invita a escuchar canciones para el corazón. Hoy, canciones que embellecen el corazón.
0: Hoy en el Día de la Belleza.
1: En el Día Internacional de la Belleza. Es una hora dedicada a todas esas canciones que al escucharlas se eleva nuestro ritmo cardíaco, nos traslada a momentos únicos. Y es momento de que ustedes nos cuenten cuáles son esas canciones que embellecen el corazón.
0: Eso.
1: Las que llegan al corazón, como la Clínica Cardiovid, que celebra hoy sus 60 años y nos acompaña todos los miércoles en esta hora, Sandrito.
0: Cuéntenos cuáles son las canciones que embellecen el corazón. Son las 19 minutos, acompañándoles Mari Willex.
1: Sandro Alberto Muñoz.
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1: 10 de la mañana, 14 minutos. Madre, esta hora es dedicada a la clínica Cardiovid, 60 años. Todas las canciones a esta hora son, hoy hemos elegido, pues, el Día de la Belleza, las canciones que embellecen el corazón.
2: Exactamente, y es que además Cardiovid embellece corazones.
1: Total.
2: Y embellece vidas y almas y de todo, porque es que es una renovación. Cuando usted tiene su corazoncito funcionando bien, pues usted está renovado también.
1: Y hemos dicho que la voz de Colombia, Bésame, y la clínica Cardiovid son como de la canasta familiar.
2: 100%.
1: La emisora y Cardiovid, la clínica Cardiovid. Yo la quiero mucho. ¿Se acuerda ese bolorí que me pasó hace unos días?
2: Sandrito, sí me acuerdo.
1: Que pensé que me estaba yendo y me llevaron de una para la clínica Cardiovid.
2: Llegamos a Cardiovid y allá.
1: Y desde que me recibieron, me dio mucho gusto que hasta el público que estaba esperando, pues está esperando atención. Dijeron, sí, el primero, porque ya Sandra, la voz de Colombia.
2: Nos estábamos esperando.
1: Mira, atención muy linda. Tenemos aquí precisamente a esta hora Juan Pablo Patiño. Él es comunicador de la clínica Cardiovid y viene a contarnos una noticia muy, muy bonita que nos llena todo de alegría, de orgullo.
2: De orgullo.
1: De orgullo lo que ha pasado por estos días, porque se llegó a un número muy importante en trasplantes de corazón en la clínica Cardiovid. Don Juan Pablo, bienvenido a La Voz de Colombia, Bésame.
3: Sandro, muchas gracias por la invitación, por el espacio, y en la clínica estamos supremamente orgullosos de contarles y anunciarles que llegamos a los 701 trasplantes de corazón. Esto,
1: ¿cuántos?
3: 701.
1: Eso merece un aplauso, María.
2: 100%. Son 700.
1: Una vida salvada, ¿no?
2: Y familias felices también, claro. Familias bendecidas con esa persona que recibió ese trasplante.
3: Sí, a nosotros nos gusta decir 700 más uno, porque 700 representan que la clínica es el mayor centro asistencial que hace este tipo de procedimientos o de cirugías a nivel de país. Empezamos en 1985, un primero de diciembre. Y este último trasplante, el más uno, se consolidó en la madrugada del 8 de agosto.
1: Hace poquito. ¿Y el paciente cómo está?
3: Está muy bien, es una paciente de 24 años.
1: Ah, es una mujer.
3: Se llama Sofía Restrepo.
2: 24 años tiene Sofía.
3: Sofía tiene 24 años. Ella dice que la clínica es una oración escuchada para ella, porque desde 2021 había sido diagnosticada con lupus. Y esto, pues, es una enfermedad degenerativa, autoinmune, donde se le empezó primero a complicar su riñón. Wow. El riñón, cuando se complica, luego aparece una falla cardíaca. Y, pues, entonces estuvo en proceso de diálisis y todo este proceso hasta que en la madrugada del 8 de agosto le dan la noticia de que hay un nuevo corazón para ella.
1: Wow. Dios santo, no, eso, mira, eso nos conmueve. Y como decía, que es una oración escuchada. Yo creo que es una oportunidad que Dios le da también para vivir. Por algo fue, como dicen, por ahí, cuando pasa uno de esas situaciones,
2: sí.
1: Es porque Dios tiene también el manejo de ello. Y, por ejemplo, coloca sus manos en las manos de los especialistas de la clínica Cardiovid para hacer el trasplante. O sea, está latiendo ese corazón en su.
3: Ese corazón está muy fuerte, ella está muy bien. De hecho, fue un trasplante combinado. En esa madrugada del 8 de agosto, trasplantaron primero el corazón y después el equipo médico del Pablo Tobón Uribe ingresó, que son especialistas pues, en el tema, hicieron el trasplante de riñón. El corazón viajó alrededor de 51 kilómetros.
2: ¿Qué?
3: Y el procedimiento de ambos trasplantes se extendió al menos por 10 horas.
2: Dios.
3: Y ella está muy bien, ya está haciendo rehabilitación cardíaca, entonces la pueden uno ir a ver y la visita. Y la encuentra en la caminadora.
1: Ay, sí.
2: Tenemos
1: que ir donde ella.
2: Nos tienen que invitar para ir a visitar a Sofía, para ver esto. Eso es un milagro y además un hito de la ciencia médica, definitivamente.
1: Por algo son 60 años de la clínica Cardiovid, ¿no? 60 años.
2: 60 años alegrando vidas.
1: Juan Pablo, vamos a seguir conversando contigo y que nos cuentes buenas noticias de la clínica, ¿no?
3: Claro.
1: Mientras escuchamos canciones que embellecen el corazón.
2: Embellecen el corazón.
1: Como esta de José Vélez que dice de corazón a corazón,
2: ¿no? Me encanta. Aquí está entonces y nos comunicamos así, de corazón a corazón.

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1: 10 de la mañana, 20 minutos, estamos también hablando de un producto maravilloso, Mari, que nos ayuda a dormir bien.
2: De una manera natural, además.
1: Es que si uno no duerme bien, todo falla, ¿no?
2: Claro, claro, porque
1: la
2: es que...
1: La salud, usted no descansa, el cerebro no se, digámoslo así, no se llena de energía.
2: No se recupera bien. Porque es que cuando uno está durmiendo profundamente, pues el cerebro precisamente eso es lo que hace, como que se reorganiza, el cuerpo recupera, el organismo activa procesos naturales de reparación que lo que ayudan es a que enfrentemos el día a día con más claridad, Sandra.
1: Total, total.
2: Se disminuyen riesgos cardiovasculares.
1: Cuando además uno duerme bien, el corazón también funciona bien.
2: Eso es. 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
1: Canciones que embellecen el corazón.
2: Por ejemplo, esta canción, Nunca Cambies, con Napoleón.
1: Ya Juan Pablo nos va a contar más pormenores de ese trasplante número 701.
2: Qué maravilla, qué orgullo.
1: Que realizó la Clínica Cardiovid en sus 60 años.

0: esta hora canciones que embellecen el corazón. 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
1: 60 años alegrando el corazón de las familias, CardioVid. 60 años en tu corazón. Nos acompaña hoy en Canciones para el Corazón precisamente. Y nos invita para que estemos siempre conectados los miércoles de 10 a 11 de la mañana. Que este espacio es con ellos para palpitar juntos con latidos que transforman vidas. Y así celebramos 60 años de la clínica CardioVid, cuidando vida desde el corazón.
0: Y hoy lo está acompañando Juan Pablo Patiño. Uh-huh. Él es comunicador de la clínica. Nos trajo una buena noticia. Que se realizó el pasado 8 de agosto, ¿fue?
2: La madrugada, sí.
0: La madrugada, la 700 más 1, trasplante del corazón. Venga, y cómo, yo sí quisiera preguntarle a ustedes, ¿cómo ponen la persona en espera o cómo es ese proceso de que la persona está esperando que le hagan un trasplante de corazón?
2: Por lo general, cuando el cardiólogo, los médicos que estaban tratando a Sofía, deciden que necesita un trasplante de corazón, entra en un proceso que llama lista de urgencia cero. Es decir, que... Sofía ya no podía esperar mucho más por ese corazón.
0: Sí.
2: Y mientras estaba pues en ese proceso, duró un mes. Ella estuvo un mes hospitalizada en la clínica mientras esperaba que pudiera la noticia llegar de que había un nuevo corazón para ella. El corazón trasplantado requiere unas características, es decir, el donante debe tener unas características similares
0: al paciente.
2: A la paciente, de tipo de sangre, edades similares, pesos similares. Entonces es una coincidencia muy bonita que se tiene que dar para que un corazón trasplantado vaya al pecho del paciente. Yes. Sofía esperó alrededor de un mes, ella es oriunda de Tolú, Sucre, reside pues aquí en Medellín. Hasta que en la madrugada del 8 de agosto le dijeron que había llegado el corazón, y ese corazón recorrió alrededor de 51 kilómetros por tierra hasta llegar a la clínica donde se hizo pues todo el procedimiento.
1: ¿Usted se imagina la emoción cuando le dijeron Sofía llegó el corazón?
0: ¿Cómo se va doliendo de Dios? Pero luego los médicos y sobre todo la clínica cardiológica es como el puente entre Dios y el paciente.
1: Sí.
0: Quien cuenta con todo lo que necesitaban, el tipo de sangre, edad,
1: sí,
0: peso.
1: Es que decía Juan Pablo algo muy lindo y es una coincidencia muy bonita. Yo diría que es más bien una diosidencia también, ¿cierto? Y coloca a personas como CardioVid, a instituciones como CardioVid para hacer esa conexión.
0: Mari, y la importancia también de que la gente, hay una importancia de donar, ¿no? De donar órganos y de regalar vida a las personas que se quedan aquí, que pueden seguir viviendo. Juan Pablo, recordemos la gente que quiera también su consulta con la clínica CardioVid, estar muy atento a su salud, ¿cómo deben hacer?
2: En la clínica CardioVid tenemos varios canales dispuestos, nos pueden encontrar en redes sociales, Instagram, Facebook como @clínicacardioVid o en www.cardiovid.org, ahí pues pueden encontrar todos los servicios que ofrecemos en la clínica para nuestros usuarios, nuestros pacientes, son profesionales de altísimas capacidades dispuestos para todos nuestros usuarios que quieran cuidar la salud cardiovascular, neuronal y pulmonar, que son nuestras especialidades. Y
0: esa atención que hay allá es maravillosa.
1: Nos consta.
0: Doy fe, una atención de mucho al calor humano para el paciente.
1: Eso es, se preocupan por el paciente, se preocupan por cómo está, cómo se siente, además porque uno puede llegar asustado en medio de la situación.
0: No, total.
1: ¿Cierto? Uno puede llegar asustado.
0: Y la tranquilidad que le dan a uno.
1: Y la tranquilidad, no se preocupe.
0: Yo llegué todo asustado y que no para nada.
1: No, siéntese tranquilo, vea, póngase cómodo, ya lo van a atender, tranquilos. Y eso
0: yo siento esto y uno todo desesperado. Es normal.
1: Claro. Ya le vamos a hacer un examen.
0: Pablo, seguimos hablando contigo. Las canciones que embellecen el corazón, a nombre de la clínica CardioVid.
1: Cantamos.
0: Juan Gabriel dice, canta, canta, bésame en las mañanas.

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0: Es calibre 50. El problema se llama esta canción. Estamos con las canciones que embellecen el corazón. A esta hora con la Clínica Cardio Luis, 60 años. Por acá dice un oyente, Mari. Buenos días, soy Didier.
1: Hola, Didier.
0: Y me uno al tema: el primer trasplante de corazón se le realizó a Antonio Yepes Obando. Que, bueno, el cirujano era de apellido Villegas, dice el señor.
1: Qué bien, qué bien. Pues hoy Cardio Biz nos está contando. Estamos celebrando una alegría y es el trasplante número 700 más 1 de Sofía, que se hizo en la madrugada del 8 de agosto. Dios, Cardio Biz, pues fue parte fundamental, realizó este trasplante.
0: Y además, están los oyentes muy conectados, María.
1: Claro. Están contándonos sobre las canciones que embellecen el corazón precisamente en esta mañana. Buenos días.
2: Buenos días, amigos de la voz de Colombia. Yo tengo, pues, el club tenita Juan Gabriel. Yo no sé qué me pasó. Claro. Muchas gracias, Dios los bendiga.
0: Nos acompaña hasta ahora Juan Pablo Patiño, es comunicador de la organización BID.
1: De la Clínica
0: Cardio. Juan Pablo, ¿ya nos dijo que el paciente se llama?
3: Sofía Restrepo.
0: Sofía,
1: que tiene 24 años también, ¿cierto?
3: Ajá, 24 años.
0: Juan Pablo, ¿por qué es importante para la clínica llegar a este número de trasplantes?
3: No, a nosotros nos gusta decir 700 más 1, porque 700 representa ese hito de que ya somos la institución que más trasplantes de corazón hace en el país. Fuimos la segunda, tercera en América Latina en cometer este hito, ser los primeros. Ya un oyente mencionaba al doctor Villegas, que fue el primero en realizar un trasplante de corazón aquí en el país en 1985. Desde el 85 hasta ahora van 701 corazones trasplantados por la Clínica Cardioid, y eso nos llena de orgullo. Y el más uno, entonces, precisamente es esa visión hacia el futuro de lo que la clínica quiere seguir haciendo y de lo que quiere mejorar, de las tecnologías que quiere implementar para el beneficio de todos nuestros pacientes.
1: Juan Pablo, ¿cuántas personas, por ejemplo, están detrás de un trasplante de corazón?
3: Hablaba, yo estuve, tuve la oportunidad y la fortuna de estar presente en ese trasplante, y hablando con el equipo médico, pueden ser alrededor hasta de 150 personas alrededor de un trasplante, de equipo médico y de logística alrededor de un trasplante. Pero en lista de espera en ese momento hay más de 4.200 personas, según el Instituto Nacional de Salud, en lista de espera por un órgano o un tejido. Esa es una lista grande, muy larga.
0: Usted acaba de hablar de una lista muy, muy, muy grande, esa lista. ¿Y cómo las personas pueden ser voluntarias a ser donantes? ¿Cómo lo pueden hacer con la clínica?
3: Uno podría decir que la donación de órganos es el último acto de amor que uno puede hacer.
0: Antes de morir, claro.
3: Antes de morir y trascender y darle vida a otras personas. Todos en Colombia somos donantes de órganos, pero podemos dejar también nuestra voluntad anticipada registrándonos en el Instituto Nacional de Salud. Muy fácil, buscar ahí en Google, voluntad anticipada de donación de órganos, registran, llenan sus nombres, su cédula, y ya ahí el sistema de salud va a saber que usted es un donante de órganos para el momento en el que, pues, llegue nuestro momento. Podamos dar vida a más personas. Les tengo un dato, Sandro y Mari, y es que hasta 55 personas se pueden beneficiar de un solo donante. Entonces,
0: ¿cómo así? ¿Cómo?
3: 55 personas.
1: Claro, porque son diferentes órganos que uno puede donar y beneficia hasta 55 personas de un solo donante.
3: 55 personas. Yo puedo donar.
0: Mari ya entendió,
3: ¿eh? Órganos como corazón, pulmón, hígado, riñones, ojos, páncreas, intestinos y tejidos como las córneas, los globos oculares, huesos, piel. Entonces, miren que una sola vida, cuando ya parte de este mundo, puede beneficiar hasta 55 personas que están esperando hace mucho tiempo o están en lista de espera por un órgano, un tejido que les devuelva la calidad de vida o otra oportunidad para seguir viviendo.
0: Eso los hace un corazón mágico.
1: Mágico, sin duda alguna. ¿Instituto Nacional de Salud, Juan Pablo?
3: Sí, en el Instituto Nacional de Salud ahí buscan voluntad anticipada, y también es importante que tengamos esa conversación con la familia, porque alrededor hay muchos mitos.
0: Sí, hay familia que no lo autoriza, que dice que no.
3: Pero si yo tengo mi voluntad y lo converso con mi familia,
0: hay que respetarla.
3: Hay que respetarla, y es una oportunidad muy bonita y una invitación a todos los oyentes a que manifiesten su voluntad anticipada de ser donantes de órganos y tejidos.
0: Corazón mágico, Diango.

0: corazón mágico, Mari. 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

0: que hay en tu mirada que me roba el alma.
1: Seguramente hay un corazón sanito que está mirando profundamente.
0: Cállate que belleza en el corazón. Bueno, no podemos terminar esta hora de la clínica Cardiovi 60 años. Yo le estaba contando que alguien, cómo quiero la clínica. Uh-huh. Entonces estábamos hablando precisamente que menos mal alcanzó a llegar para saludarle y felicitar a la clínica Cardiovi a través de ella, que es a la doctora Ana Ramírez. Ana Ramírez es la coordinadora operativa de trasplantes de la clínica de Cardiovi. La doctora la tiene, con el nombre lo dice todo.
1: Sí.
0: Ana con la A de amiga.
1: Sí, y Ramírez.
0: Con la A de amor y Ramírez con la A de río siempre para los pacientes.
1: Eso, sí, ella tiene una sonrisa súper linda. Ustedes la vieran, ella tiene una sonrisa siempre súper linda.
0: Doctora, bienvenida a La Voz de Colombia, bésame, doctora.
2: Muchísimas gracias por la invitación.
0: Ya Juan Pablo nos contó una noticia muy que nos llenó de alegría y de orgullo, además, orgullo, que ya la clínica Cardiovi realizó el trasplante número 701, doctora.
2: Correcto. Sí, realmente es un hito muy importante para la clínica porque nosotros somos pioneros en el tema del trasplante en toda Colombia. Nosotros realizamos el primer trasplante de órgano sólido en Colombia y cumplir pues 701 trasplante pues realmente sí, es algo pues muy, muy importante para nosotros y también para todos nuestros pacientes, porque estamos avanzando pues como en las terapias que le podemos ofrecer a estos pacientes que ya tienen una falla cardíaca que la denominamos avanzada y que ya requieren otro tipo de tratamientos porque ya no es suficiente solamente con los medicamentos.
0: Tiene usted una labor muy tremenda en la clínica que es como coordinar esa cosa operativa de trasplantes y estar como pendiente del paciente y del trasplante en sí.
2: Sí.
0: Ya nos contó Juan Pablo que se llama Sofía.
2: Sofía.
0: Has hablado muchas veces ya con Sofía, ¿cómo la ves? ¿Qué te
2: sí,
0: dice?
2: Sí, claro. Bueno, Sofía es una paciente que nosotros conocimos hace aproximadamente un año. La paciente ingresó por una falla cardíaca y una falla renal. Ella requería un trasplante combinado corazón-riñón. Finalmente, después de un año de estar en el protocolo de trasplante, pudimos ofrecerle pues entonces esa alternativa de trasplante combinado y ha evolucionado súper bien.
1: Gracias a Dios. Doctora, una pregunta. ¿Hasta qué edad, por ejemplo, preguntan nuestros oyentes, se puede hacer donación de órganos?
2: No hay un límite de edad para la donación de órganos. Todos podemos ser donantes. Siempre los casos se individualizan. Siempre miramos qué se puede donar. Se pueden donar órganos, se pueden donar tejidos. Como ya lo habíamos escuchado, de un solo cuerpo se pueden salvar y ayudar hasta 55 personas. Entonces, lo importante aquí es que sepamos que en el momento de la donación, los médicos coordinadores de trasplantes se van a encargar de evaluar cuáles son viables para trasplante y no es sino que el paciente deje manifiesta su voluntad antes del fallecimiento y que su familia también respeten ese deseo.
0: Doctora Ana Ramírez, a través de La Voz de Colombia Besa me queremos felicitar a la clínica Cardiovi por este logro tan grande. De 700 más 1, nos sentimos muy orgullosos de que seamos, que sea de Antioquia, que sea de Medellín, que es tierra pujante y que lucha por la salud de las personas, Mari, ¿no?
1: Sin duda alguna, somos orgullosamente, no solamente, o sea, nos sentimos muy felices de tener a la clínica Cardiovi aquí en La Voz de Colombia Bésame, que está en su casa,
0: sí, claro,
1: y que también
0: 60
1: son,
0: años, ¿no?
1: son 60 años acompañando las vidas, y no solamente del paciente, sino de las familias también.
2: Sí, realmente esto, a mí me encanta decir esto porque la donación no solamente repercute en la vida de la persona que recibe el órgano, sino también de su familia. No nos imaginamos la cantidad de hijos que pueden crecer junto a sus padres, la cantidad de hijos que pueden ver esposos, hermanos, que pueden ver también cómo se prolonga la vida de un ser querido y que también repercute en las decisiones que tomamos total a futuro.
0: Doctora Ana, yo tengo una pregunta que me sale aquí un poquito de ignorancia.
2: Sí.
0: Por ejemplo, el corazón que tiene ahorita Sofía, ¿algún familiar de la persona que le correspondía ese corazón lo sabe o no? Bueno, pues no saben de qué va el corazón.
2: Ok. En Colombia no está permitido que las familias de los donantes y los receptores se conozcan. Sin embargo, sí es importante ayudarles a esas familias que han perdido a un ser querido a culminar pues como ese proceso de duelo. Entonces, para eso, muchas veces los receptores o sus familias escriben una carta anonimizada, obviamente, que posteriormente le entregamos a la familia del donante para que ellos puedan tener pues como ese cierre.
0: Qué bonito.
2: Tristemente no se pueden conocer, pero sí les hacemos llegar pues como los agradecimientos del parte de quien recibió el órgano.
0: Correcto. Bueno. Muy bien. Doctora Ana, gracias por estar aquí en La Voz de Colombia.
2: Gracias a ustedes.
0: Algo que nos quiera decir, que nos quiera recomendar, este es su micrófono también a esta hora.
2: Nada, pues obviamente felicitar a mi institución por los 60 años, por ser pionera en el tema de trasplantes, por seguir dando a conocer y también promoviendo todo este tipo de terapias para poder seguir ayudando a los pacientes y pues resaltar la importancia de la donación de órganos y tejidos. Si bien en Colombia todos somos donantes por ley, es importante que manifestemos en vida nuestro deseo también de que esta ley se cumpla, porque ayudamos a muchísimas personas.
0: Y se puede tener, doctora Mari, Clínica Cardiovid, un corazón viajero, ¿no?
1: Claro, ese fue un corazón viajero.
0: De Miguel Gallardo, ¿le parece?
1: Claro que sí.
0: Doctora, gracias.
2: Muchas bendiga. Gracias a ustedes, amén. Igualmente.
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1: Canciones para el corazón en sus 60 años.

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La canción nos hace viajar hacia el año 1978 con Daniel Magal. La canción se llama Cara de Gitana, programada por los mejores oyentes del mundo en esta mañana de miércoles ya, la mitad de la semana para vivirla juntos y compartir lo que tanto nos enamora. Las canciones de La Voz de Colombia, Bésame. 11 de la mañana, 7 minutos. Somos Sandro Alberto Muñoz, yo soy Mari Builes y aquí estamos para preguntarles con todo el amor, el cariño y el respeto qué disco te gusta. Es más, comencemos de una vez. Buenos días, 302-27-29-949. Quisiera, Mari, por favor, programar una canción. Se llama Te Juro Que Te Amo. Son los Terrícolas de Venezuela, con todo el gusto y el amor. Así que comencemos este viaje entonces a través de las canciones que nos enamoran. Son los Terrícolas. Seguramente este sonido te llevará a grandes recuerdos. Te Juro Que Te Amo.

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3: Nos enamoramos en este mes de septiembre, claro, en la voz de Colombia, Bésame, 11 de la mañana, 12 minutos. Tenemos un evento que no nos podemos perder y en un ratico les voy a contar de qué se trata, aunque algunos ya han adquirido sus entradas y nos van a acompañar el próximo 28 de noviembre. Es la voz de Colombia, Bésame, buenos días, 302-27-29-949, ¿qué tal?
4: Marisi, buenos días.
3: ¿Cómo estás?
4: Gracias, en nombre de Luz Estela, tesoro tan gentil, me puedes complacer con el tema de Camilo Sesto, Solo al cielo y tú. Mi emisora romántica la llevo aquí en Bésame, la voz de Colombia, 24.9.
3: Con todo el gusto del amor.
4: Esta mañana maravilloso. Fuerte abrazo. Hasta pronto.
3: Abrazote gigante para ti también. Buenos días.
5: Marina hermosa, linda, preciosa.
3: Ay, tan bella, gracias.
5: Ahorita, habla Doris, acá de San Juan, yo quiero complacer a mi sobrino César Cruz Seña. Sí. Me está cumpliendo años hoy, está cumpliendo sus 34 añitos.
3: 34 años.
5: Conmigo.
3: Es esta maravilla.
5: Él nació en mi casa cuando éramos niños, cuando yo era una niña todavía, y ahora está viviendo conmigo. Entonces quisiera escuchar de Miguel Gallardo, muchachita. Gracias, mamita. Te agradezco.
3: Con mucho gusto.
5: Te saludo, Doris, desde San Gil, Santander.
3: Doris, pero
5: para todos.
3: Hay que cantarle el cumpleaños al sobrino y se lo vamos a cantar desde aquí, desde la voz de Colombia. Bésame. Nuestro rey de la balada llega en este instante, 11, 13 minutos, huele rico, huele como a sudadito de pollo, ¿será hoy? Olga, ¿qué está haciendo de almuerzo? A que está aquí, mire, huele el olor de ese sudado de pollo, qué rico.

0: Solo el cielo y tú, en la voz de Colombia, bésame, nuestro gran Camilo VI, y llega Miguel Gallardo. Así que nos quedamos en España, entonces, siendo las 11 de la mañana, 18 minutos.
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0: de sus más bellas canciones es esta, ¿no? Muchachita, en la voz de Colombia, Bésame, son las 11 de la mañana, 21 minutos. Buenos días.
1: Hola, buenos días. Mi nombre es Emanuel.
0: Hola,
1: yo
0: Emanuel.
1: Pido que me ponga la música de Luisa María porque yo escucho la voz de Colombia. Bésame.
0: Luisa María, eso quiere decir que es Juan Gabriel con su canción Ha llegado un ángel. Canción preciosa, además, para esta mañana. Buenos días.
2: Buenos días, Mari. Un especial saludo para toda la mesa de trabajo de Colombia y para todos los oyentes.
0: ¿Cómo estás?
2: Deseándoles un feliz miércoles. Mari, por favor, ¿me podrías complacer con el tema de José José el Triste? Yo escucho la voz de Colombia, Bésame, la mejor emisora de Colombia, reportando sintonía, Belén Granada, Teresita Arboleda.
0: Gracias, Teresita, un abrazo gigante para ti también, qué canción tan hermosa. El Triste con José José, buenos días para Nano Villada. Somos tres de Franco de Vita, porque ha llegado un nuevo miembro a la familia. Hablemos entonces del dormir bien, de lo importante que es para la salud el dormir bien, porque es uno de esos pilares. Porque durante la noche, ¿qué está pasando mientras dormimos profundamente? El cerebro lo que está haciendo es que se está reorganizando, se está también el cuerpo recuperándose, y el organismo lo que hace es activar unos procesos naturales de reparación que nos ayudan a enfrentar el día con más claridad, para que estemos despejaditos y a esta hora pensando en qué hacer de almuerzo y que no nos demoremos tanto. Entonces, y además de que se disminuyen riesgos cardiovasculares, dolores neuromusculares, ese dolor de espalda, ese dolor de cabeza que usted tiene, es por eso, porque no ha dormido bien. Y vamos a disminuir el cansancio físico y mental. 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

esos ángeles que llegan a nuestra vida para llevarse nuestra soledad y para darnos toda la felicidad del mundo a nuestros hijos. Y esta canción también habla precisamente de eso, de la familia, de los hijos. Son canciones que llegan al alma y al corazón. Franco De Vita, somos 3:11:29 minutos. Es la voz de Colombia, Bésame. Por aquí le envían un saludito a Alex García de Cope Bombas. Alex, ahí te va tu saludo.

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5: La voz de Colombia, Bésame, 11:33 minutos. En esta mañana de miércoles. Buenos días, familia bonita.
6: Hola, Mari, ¿qué tal? Espero que te encuentres muy bien. Por favor, me complaces con la canción Dime, de Leo Dan. Bueno, Mari, te quiero mucho. Muchas bendiciones. Faber, desde Gibraltota.
5: Dios te bendiga, Faber.
6: Chao, Mari.
5: Chao,
6: la voz de Colombia. Bésame.
5: Dios te bendiga, muchas gracias.
7: Muy buenos días, Mari. ¿Cómo estás tú? ¿Cómo está tu equipo? Gracias. Espero excelentemente bien. Mari, me colocas, porfa, Viuda a los 20 años. Escucho la voz de Colombia. Bésame. La emisora que me enamora y siempre está en mi corazón. Bésame. Los amo con todo mi corazón. Excelente día para todos.
5: Gracias, un abrazo. Hola. Buenos días, voz de Colombia, Bésame.
8: Mari, buenos días. Con Humberto Henao en el municipio de Bello. Amando la sintonía. Un abrazo, querida amiga. Eres maravillosa. A todos un abrazo. Y a ver si me complaces con una canción Por Ti de José Vélez. Los amo, voz de Colombia. Bésame. 94.9.

uno se va envolviendo en la voz de José José, ¿cierto? 11:38 minutos, o solamente me pasa a mí, pero yo me voy como envolviendo en la voz de José José, me voy yendo y la canto. Es que es muy bella esta canción. 11:39 minutos, familia de La Voz de Colombia. 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

nos la vamos a cantar junticos el próximo 28 de noviembre en la inauguración de la Navidad, el concierto de La Voz de Colombia, Bésame, donde vamos a estar todos junticos. 11:45 minutos en La Voz de Colombia, Bésame. Ya vienen las inolvidables del corazón.

0: Y si un día soy mejor, será 100% por ti. 11:48 minutos en La Voz de Colombia. Bésame, hablemos de dormir bien, hablemos de salud, hablemos de que durante la noche el cerebro lo que hace es reorganizarse cuando estamos durmiendo profundamente y el cuerpo comienza a recuperarse. Y el organismo activa procesos naturales para tener un mejor día, el día siguiente enfrentarlo con más claridad, además de que se disminuyen riesgos cardiovasculares y dolores neuromusculares de cabeza, de espalda, se disminuye ese cansancio físico y mental. 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
0: Somos Sandro, Alberto Muñoz, yo soy Vani Builes. Ya llegó David Montoya para acompañarles con las inolvidables del corazón.

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1: 11:53 minutos, ya vienen las inolvidables del corazón en esta mañana, bueno, ya mediodía del miércoles, la mitad de la semana. Disfrutemos juntos y les cuento, tengo invitación con ganas de estrenar carro. 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
1: La voz de Colombia, Bésame, 11:54 minutos, y hay canciones que merecen una cita. 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
8: Son las 12 en punto. 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

0: 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Ella ya me olvidó, yo la recuerdo ahora. Con Leonardo Fabio comenzaron las inolvidables del corazón de este 9 de septiembre, es miércoles. Muy buenas tardes. Tarde calurosa en Medellín y me atrevería a decir que en toda Colombia tenemos un clima similar al de la capital de Antioquia, desde donde originamos señal a esta hora. Me refiero pues al cielo soleado. Pues al cielo, sí, cielo soleado. Con la voz de Colombia BSM 94.9 vamos a encargarnos de refrescar la tarde y de hacerla muy especial, como siempre, en estas primeras dos horas de la tarde, de 12 a 2, solo inolvidables del corazón.
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0: Yo quiero leerte y escucharte también, 302-27-29-94-9. ¿Te animas a programar conmigo? Son las 12:09, avanza el reloj.

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1: 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Son las 12:13 minutos.

0: Son las 12 del mediodía, 18 en La Voz de Colombia. Bésame. Buenas tardes. Tu programa es 302-2729.
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0: Sandrín, escuchar lo que dijo este oyente tan especial. La poner por menos al radio.
1: 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Con orgullo.
0: Que lo vamos a grabar para un Intercuñas, dice Sandrín. Muchas gracias por esas palabras y qué honor.
2: David, aquí desde la ciudad de Neiva, me gustaría escuchar la canción Es un laberinto, mi vida sin ti.
0: Gran canción de Claudia de Colombia.
3: Por supuesto. Hola, buenas tardes, un saludito en el Señor. Quiero que me complazcas, David, por favor, con la canción Hoy tengo ganas de ti, del Potrillo y de Aguilera. Uh-huh. Bésame.
0: Te enamora. La Voz de Colombia, bésame, 302-2729-94.
4: David, muy buenas tardes, cordial saludo para ti, todos los oyentes, habla Gloria. David, ¿será que me puedes colocar un tema que me encanta mucho? Altagracia en las cuatro monedas.
0: Claro que
4: sí. Yo escucho La Voz de Colombia, bésame.
0: Oiga, qué gran gusto tienes, qué excelente programa estamos haciendo hoy. Es La Voz de Colombia, bésame, 12-19.

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0: Son las 12:27 en La Voz de Colombia. 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
0: 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Saludos a Alba Lucía, que va en el bus del metro escuchando La Voz de Colombia, bésame.

0: Hola, la voz de Colombia, tocayo, ¿qué más, mijo? ¿Bien o no?
1: Hey, ¿cómo David,
0: todo bien? Acá con Juan David Londoño de La Mancha Amarilla.
1: Excelente.
0: El móvil 282. David, ¿es tan amable? ¿Me colocas Amor Desesperado de Joan Sebastián? Si ¿sí es tan amable? Muchas gracias, hombre, David.
1: De Dios una, te bendiga. David. Gracias.
0: Escucho por la voz de Colombia. Bésame.
1: En el taxi.
0: Me enamora.
1: Así es que es. Muchas gracias por la.
2: Hola, David. Muy buena tarde. ¿Cómo estás? Soy Paola de la ciudad de Buga. Y sí, por acá también está haciendo un calor espantoso. Está calentando harto. Quisiera que me complacieras con una canción de Camilo VI que se llama Con Razón y Sin Razón.
3: David, muy buenas tardes, espero que estés muy bien. Un saludo muy especial para usted y todos los oyentes que estamos conectados en esta hora lounge mediodía.
1: Muchas gracias.
3: Quisiera por favor solicitar la canción de Vicky, Nunca Comprendí. Muchas gracias. Hoy como ayer yo escucho La Voz de Colombia 94.9. Bésame.
1: Así es que.
4: Y buenas tardes, Dios lo bendiga. Usted sería tan amable de colocarme la canción Mi Fracaso de Juan Gabriel. Muchas gracias, La Voz de Colombia.
1: 12:33.
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0: Son las 12:40 minutos, vamos a darnos licencia de traer a Joan Sebastián desde los años 80 con ese amor desesperado, amor que siento yo por ti.

0: ricas pastas, rica sopa de lentejas, rico almuerzo, pollo asado. ¿Qué preparaste hoy? Carnita con arroz. ¡Oh, qué delicia! La Voz de Colombia, bésame, son las 12:43 minutos. Buenas tardes. Hola, Diana, ¿cómo estás?
1: Hola, David, ¿qué más? ¿Cómo estás?
0: Muy Mira, bien,
1: ahí te mando lo que la muchacha compró. Porque yo le mandé la plata a ella. Yo quiero saber si en verdad compró. Que me haga
0: ayer Diana me dijo que solamente tenía, pues, como acompañante a su esposo para poder comprar las mesas para el evento. Inauguración de la Navidad con La Voz de Colombia, bésame, la fiesta de fin de año de la emisora. Entonces la puse en contacto con otra oyente y claro que sí, ya tienes tus boletas. Tienes ya tu par de boletas también.
2: Muy buenas tardes.
0: Hola, buenas tardes.
2: Colombia. Les habla, le habla Gregorio Rojas desde Betulia, Antioquia, por acá cogiendo cabecita.
0: Oiga,
2: y escuchándolos. Quiero escuchar un disco que se llama Tan cerca de mis ojos, tan lejos de mi corazón. De un brasilero. Muy amable, sí. Muchas gracias. Para saludar a Laura Rojas en Belén Rincón.
0: Nilton César es quien la canta y bueno, nos alegra mucho en las fincas cafeteras. Sabemos que estamos en temporada de cosecha de café.
3: David, hola, muy buenas tardes. Deseo que estén muy bien en este bendecido día. Te habla Claudia desde Campo Valdés. Quisiera escuchar, por favor, Un Gran Amor de Raúl Santi. Yo escucho Bésame.
0: 12:44.

0: Aquí me escribieron que cómo adiviné que eran lentejas, para que vea, hoy es miércoles de lentejas, o de frijoles también, como Esteban Calvo. Esteban Calvo está con la familia, dice, almorzando bien sabroso frijoles con osobuco. Los frijoles con osobuco de Doña Mary, escuchando la voz de Colombia, béseme, para compartir en familia.
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2: 12:49.
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1: 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Bésame, son las 12:52 minutos. 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
7: Es la una en punto. 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

0: con esta mente creativa de nuestra música romántica, con Juan Gabriel, que además hizo tantas y tantas composiciones, no solamente para él, sino también para otros artistas. Continuamos en Las Inolvidables del Corazón. Soy David Montoya, es la 1:04.
1: Buenas tardes, deseando se encuentren muy bien.
0: Muchas gracias.
1: Por favor, me complacen con la canción de Camilo VI, El Amor de Mi Vida. Muchas gracias. Bendiciones. La voz de Colombia, bésame.
0: ¿Te enamora?
2: David, ¿cómo estás?
0: Muy bien, ¿tú?
2: Dios te bendiga. Yo soy Sonia.
0: Sonia.
2: David, por favor, sería bueno escuchar. Debemos entendernos. Si es posible. Muchas gracias. Dios te bendiga por todo.
0: Igual para
3: David,
0: ti.
3: David, hola, buenas tardes. ¿Cómo estás? Para ver si me hace el favor y me pone la canción que le pedí. Y el lunes que se le olvidó ponérmela, si me hace el favor, de Lucía Méndez, Corazón de Piedra. Yo escucho La Voz de Colombia, bésame.
0: Aquí la dejo pendiente de su
4: Hola,
0: también.
4: Dani, precioso, buenas tardes. Eres tan amable, me puedes poner Piel de Ángel de Camilo VI. Te habla Maribel desde el barrio Manrique Santa Inés. Que tengas una bendecida tarde, David precioso.
0: Bastante solicitado Camilo VI, con mucho gusto.
5: Muy buenas tardes, David. ¿Cómo estás? Excelente programación. Para ver si me puedes hacer el favor de complacerme con un disco de Proyecto M, ¿Qué haré sin ti? Uh-huh. Te habla José Molina acá de Bello. Yo escucho La Voz de Colombia, bésame, te enamora.
6: Hola David, feliz y bendecida tarde. Mi nombre es Ángela y los escucho desde Bogotá para enviarle un saludo a mi familia en Sonsón y en Medellín. Sería tan amable de complacerme con la canción Oiga, de Joan Sebastián y Prisma. Yo escucho Bésame.
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0: WhatsApp.
1: Hola, David, buenas tardes. Alejandro Rendón, reportando sintonía desde Río Negro, Antioquia.
2: Allá estaremos el fin de semana, Alejandro, para que llegues allá a Tutucán.
1: Especial, ¿podrías ponerme, por favor, el tema Tú o la Sencillez? Muchas gracias. La voz de Colombia, bésame.
2: Hoy están pidiendo usted unas canciones, qué maravilla.
3: Hola, muy buenas tardes, David. Te habla Patricia del Mar desde Cali, donde está haciendo un calor que no te imaginas. Bueno, me encantaría escuchar a esta hora a Los Rebeldes y una inolvidable del corazón que se titula Bajo la Luz de la Luna. Feliz tarde con la música más hermosa en Bésame, la voz de Colombia.
2: Vamos a tenerla en cuenta en sonar también.
4: Muy buenas tardes, David, la voz de Colombia, Bésame. Mi nombre es Gloria. Es para ver si me podría hacer el favor de complacerme con la canción Nunca Comprendí, de Vicky. Muchas gracias. Que tengas una feliz tarde.
2: Igualmente, gente llegando aquí a la sintonía.
5: Buenas tardes, les habla Patricia de acá de Bello.
2: Hola, Patricia.
5: Dios los bendiga. Quiero escuchar la canción Pretendemos, de Pecos Cambas. Yo escucho la voz de Colombia, Bésame.
2: Tu emisora romántica.
6: David, hola, buenas tardes, ¿cómo estás?
2: Muy bien, ¿y tú?
6: David, un favor, ¿me podías complacer con el disco Si Entendieras?
2: Ay,
6: muchísimas gracias, Dios te bendiga.
2: Es la una
6: y escucho 20. 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
1: Son las 12:23.
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0: Esta canción nació a finales de la década de los 70, donde el mundo se aceleraba tanto, donde se volvía tan complejo. Esta letra precisamente pues proponía esa búsqueda de la felicidad en las cosas simples de la vida. Tú o la sencillez. La agrupación italiana Mattia Bazar.
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0: Que jamás se te olvide que en las horas más felices tu presencia siempre cuenta. Si entendieras, 1:27 p.m.

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3: 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Ya es la 1:31. 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

0: Por aquí internamente he estado respondiendo varios mensajes a María del Mar. Ya colocamos aquí la canción en la lista de la programación, la que nos había pedido de Los Rebeldes, Bajo la Luz de la Luna. Esa va a sonar ahorita después de las 2 de la tarde. Incluso también tengo otras en lista. También tengo Que Haré Sin Ti de Proyecto M, Oiga de Joan Sebastián y Prisma, Corazón de Piedra. Están para la selección de las 2. Me estaban preguntando también qué hora estará La Voz de Colombia Bésame en Río Negro el fin de semana. Estaremos el sábado a las 4 de la tarde y el domingo a las 2 de la tarde. Esto en el Parque Confama Río Negro Tutucán. 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Lleva tu pinta retro para que disfrutemos una tarde bien especial este fin de semana, sábado a las 4. Domingo a las 2 de la tarde.
1: Hola, Davidito. Qué alegría escucharlo.
0: Muchas gracias.
1: Gracias por ser como es. Bendiciones para todo el equipo La Voz de Colombia. Mi nombre es María Nubia Marín.
0: María Nubia, qué gusto
1: escuchar. Quiero escuchar de Camilo VI, Vivir Sin Ti.
0: Aquí la dejo pendiente de sonar también.
1: Dios los bendiga.
0: No te pierdas el especial del domingo, que además tendremos...
2: David, buenas tardes. Habla Marilena Arango. David, quisiera escuchar Te Acordarás de Mí, de Miguel Gallardo. Muchas gracias. Un abrazo. La Voz de Colombia, bésame.
0: Para servirte, buenas tardes.
3: Yo creo que me equivoqué en el nombre del señor. Es Albano y Romina. Qué pena. Me disculpa.
0: A ver, escuchemos la otra nota de voz, a ver cuál es.
3: Muy buenas tardes para todos y espero que estén muy bien. Para que me hagan el favor y me complazcan con una cancioncita de Álvaro y Romina. Siempre, siempre.
0: Ah, sí, Álvaro y Romina Power, con mucho gusto, 1:37.
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ya hemos llegado a la 1:48 PM. Llegaron Mari Builes, Diana Higuita con la voz de Colombia, Bésame en las Tardes. No olvides que seguimos pendientes de entregar más boletas para Tributo Sinfónico a Leo Dan. Tenemos invitaciones para que estos fines de semana nos encontremos en el parque con Fama Río Negro Tutucán. Estaremos ya en el mes de noviembre dando la bienvenida a la Navidad, la fiesta de fin de año con la voz de Colombia, Bésame, y tantas cosas que tenemos para seguir contándote a través de estos micrófonos. Finalizamos Las Inolvidables del Corazón con Luis Oberto, solos esta noche. Soy David Montoya.

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1: En todo el territorio nacional, en Colombia, la 1:52.
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1: La 1:57.
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36: Son las 12 en punto. 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
1: 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Aquí comienza La Voz de Colombia, Bésame, en las tardes con Mari Builes y Diana Higuita.

Corazón de Piedra, la bellísima Lucía Méndez, una mujer que por estos días también hizo el trend, ella también se unió a cómo se vería en los años 80 y wow, pues realmente era una mujer bellísima y sigue siendo una mujer bella, empresaria y además una excelente actriz. Y la escuchamos aquí en La Voz de Colombia, Bésame, siendo las 2 de la tarde, 3 minutos, comenzamos Bésame en las Tardes con la dirección y programación de Sandro Alberto Muñoz. Aquí estamos para acompañarles con todo el amor del mundo, Diana Higuita, Mari Builes, y está Joan Sebastián, que también vino acompañado con Prisma. Oiga.

0: 11 minutos. Saludito por aquí para Nubia, que quiere escuchar Mariposa Traicionera.
1: Y se la vamos a poner, por supuesto.
0: Claro que sí. Y dice así.
2: Buenas tardes.
3: Hola.
2: La Voz de Colombia, bésame. Hola, Mari. Hola, Diana, ¿cómo están?
3: Hola, bien.
2: Saludo muy especial para ustedes.
0: Gracias.
2: Por aquí voy escuchando la mejor emisora de Colombia. Y para solicitarles, por favor, una cancioncita, Te Extraño, de Luis Miguel. Mari, Diana, tienen una voz espectacular las dos.
1: Ay, bella, gracias.
2: Esas voces de ustedes nos alegran todos los días.
0: Linda.
2: De nuestras rutinas laborales. Les mando un gran abrazo. Dios las bendiga. Les habla Aura. Un abracito.
0: Aurita bella, muchas, muchas gracias. Dios te bendiga. Muy bien, entonces, hay una canción que estamos debiendo.
1: Sí.
0: Que se le solicitaron a David más tempranito, entonces él la dejó aquí programada.
1: Mm.
0: Y es una canción bien linda, además, que se llama...

0: bajo la luz de la luna de los rebeldes.
1: ¿Qué tal eso, ah? Grupo de rock, es un grupo de rock que tiene esta canción muy bella. ¿Sabe qué? Uh-huh. Esta canción tiene algo muy especial y es que su escritor fue en el 83 cuando la escribió.
0: ¿Ah, sí?
1: Y su escritor lo que estaba haciendo en esa época era, como decimos nosotros, servicio militar. Uh-huh. Y una noche de esas que estaba de centinela, se puso a escribir la canción y la dejó guardada. Luego formó su grupo musical. Y él pensó, ve, yo tengo una letra.
0: Por allá.
1: Ah, sí, tengo guardada una letra. Eso fue en el 83, ya les dije. Tengo guardada una letra y cómo es que sale un exitazo grandísimo.
0: O sea que esta canción lleva escrita 43 años. Escrita.
1: Sí.
0: Pero la lanzaron después.
1: Exactamente, la lanzaron después cuando ya él formó su agrupación.
0: Bueno, pues entonces es una agrupación de rock, pero esto es una balada. Una balada con tintes muy rockeros también, pero es muy linda además.
1: La letra es hermosa. Oiga, es. Ay, qué linda.
0: Es muy linda.
1: Súbale volumen y escuchen esa tonada tan bella.

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3: 2:22 minutos en la tarde, tenemos invitación porque nos veremos este fin de semana, vamos a pasar muy bueno con esta planchoteca que vamos a tener, fiesta romántica también allí en Tutucán, para que nuestros oyentes se vayan programando.
4: Ustedes eligen qué día, vayan pensando, si les queda fácil el sábado o el domingo, porque tienen dos opciones para vivir de esta planchoteca, disfrutarla. El sábado 12 a las 4 de la tarde, o si viajan el domingo 13, será entonces a las 2 de la tarde cuando inicie todo el tema de la planchoteca. ¿Qué incluye? No, pues qué. Vamos a recrear los 80s, esa época también donde disfrutábamos tanto de esta música, así que si usted quiere váyase vestido de la época.
3: Claro, porque va a haber además de premiación de ese traje.
4: Premiación de trajes, lleve gafas, lleve de todo. Y por supuesto también va a estar la planchoteca de La Voz de Colombia, Bésame, con Mari Willis y con Sandrito.
3: Vamos a estar también con Yo Me Llamo Ana Gabriel, Yo Me Llamo Joan Sebastián. Según el día que vaya, le toca a uno o al otro, no sé.
4: Listo, ahí, sábado o domingo. Eso es. Sábado 4 de la tarde, domingo 2 de la tarde.
3: Listo, lo importante es que usted esté allá con su familia. Nos vemos entonces este sábado.
4: Haga plan para uno de los dos días. Entonces, para disfrutar, ¿en dónde? Tutucán, de Confama Río Negro.
3: Listo, allá nos veremos entonces. Buenas tardes, Voz de Colombia, Bésame. Ya viene el tema, ya vamos a servir el cafecito.
5: Hola, La Voz de Colombia, Bésame.
3: ¿Cómo estás?
5: Hola. Con Isabel. Estamos por acá trabajando en las conferencias en San Javier. Gonzalo, ¿les parece que será mejor emisora? La Voz de Colombia, y me pueden colaborar con un par de anillos. Claro. Gracias, una feliz tarde.
3: Con todo el gusto del amor. Chicas, ¿cómo están? Las admiro mucho, Diana Mari.
4: Hola.
3: Tan lindas, muchas gracias. La canción que quiero escuchar es El Amor, de Julio Iglesias. Isabel, gracias, estoy sola y ustedes son mi compañía. Dios las bendiga.
4: Una gracias, razón. Isabel, que estés muy bien. Un abracito.
3: Aquí estamos para acompañarte, por supuesto. Voz de Colombia, Bésame, y Luis Miguel, cántate extraño.
4: Ah.

0: Ese sentimiento de extrañar, de necesitar a alguien que no está, pues aquí está en esta canción, plasmado perfectamente bien con Luis Miguel.
1: Bueno, vamos a nuestro tema, pues. Ahora sí.
0: Tengo dos oyentes por acá. ¿Será que los escuchamos?
1: A ver, saquemos, claro.
0: Sí, buenas tardes.
2: Hola, buenas tardes, niñas.
1: Hola.
2: ¿Cómo estás? Por favor, ¿me pueden programar el tema de Franco De Vita? ¿Tú de qué vas?
0: Pero claro.
2: Una muy bendecida tarde. Muchas gracias, abrazos.
0: Bendiciones igualmente para ti. Hola. Buenas tardes.
3: Hola. Hola, buenas tardes, La Voz de Colombia.
0: ¿Cómo estás?
3: Mi nombre es Andrés.
0: Hola, Andrés.
3: Para dedicarle una canción a mi novia Stephanie allá en la Obreres, que me perdone, porque yo la embarré con ella.
1: Ay.
3: Ella me está escuchando en estos momentos, que me perdone. Y quiero escucharle la canción, La Rosa de Crisdal. Yo escucho La Voz de Colombia.
0: Las rosas de
3: Bésame. Muchas gracias.
0: Con mucho gusto, Andrés.
1: No, Andrés, diga qué hizo para saber si lo apoyamos. Sí, porque depende.
0: Por lo pronto le vamos a poner la canción y vamos a hablar del tema, entonces.
1: Bueno, listo. Entonces, el tema de esta tarde es muy sencillo. ¿Cómo fue?
0: ¿Cómo le enamoraron?
1: ¿Qué hizo aquella para enamorarla a usted? ¿O qué hizo aquel para enamorarla a usted? Listo. ¿Qué hizo ella para enamorarlo a usted? ¿O qué hizo él para enamorarla a ella?
0: Ese detalle que usted dijo, aquí fue.
1: Sí. No, es que me encanta.
0: Es que...
1: No, es que no quiero otro.
0: Ya, con esto me desarmó.
1: Sí, ese es el que yo quiero.
0: Listo, ok. Entonces usted nos va a contar.
1: ¿Qué hizo él para enamorarla a usted? ¿O qué hizo ella para enamorarlo a usted?
0: 302-2729-949 y para esa dedicatoria...
1: Ay, Dios mío.
0: Ojalá lo perdonen.
1: Lloran las rosas.
0: Lloran las rosas porque no puedo estar sin ti.
1: Te mandé la rosa.

Lloran las rosas porque no puedo estar sin ti. Mientras tanto, Franco De Vita responde a ese amor. ¿Y tú de qué vas? Porque si pudiera elegir una vez más, lo haría contigo sin pensarlo dos veces. 2:34 minutos, así suena la voz de Colombia. Bésame.

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2: Pero claro, con todo el gusto, 2:39 minutos en la tarde.
3: Bueno, vamos al WhatsApp. WhatsApp, bésame, 302-27-29-949.
2: Por aquí le envían un saludito a Gregorio Rojas en la vereda de La Valdivia, en Betulia, Antioquia.
3: Ok, listo.
2: ¿Y ustedes nos están contando hoy?
3: Estamos hablando de cómo...
2: ¿Qué fue lo que hizo
3: ¿Qué hizo aquel para enamorarla a usted? ¿Y qué hizo aquella para enamorarla a usted?
2: Buenas tardes.
4: Ay, buenas tardes, yo les cuento qué hizo él para enamorarme a mí.
3: Imagínate.
4: Mirarme con esos ojos tan hermosos que tenía.
3: Ay.
4: Y si es tan mal, se me ocurre. Con la canción, qué hermosa noche de Leona.
3: Ay, no.
4: Muchas gracias.
3: No, póngale, ¿qué hay en tu mirada?
2: Qué linda.
3: Y se ríe, ay, ponelo otra vez.
2: No, ya me
4: irritó. Ay, buenas tardes, yo les cuento qué hizo él para enamorarme a mí. Mirarme con esos ojos tan hermosos que tenía.
2: Ay, no.
4: Y si está nomás en mi cumpleaños con la canción, qué hermosa noche de Leona.
2: ¿Qué es esa
4: Muchas
2: hermosura?
3: Ella tiene una picardía en
2: no,
3: esa voz.
2: No, que se ríe y todo.
5: Después de Colombia, muy buenas tardes.
3: Hola.
5: El tema del día, ¿qué hizo para...
3: enamorar.
5: Él para yo enamorarme.
3: Sí.
5: Él dijo de que me enamorara de él. Es mi pareja, está vía en Medellín, yo en Jericó, Antioquia.
3: Uh-huh. El viaje.
5: La paciencia que él tiene, lo tierno y lo comprensivo que es conmigo. A pesar de la distancia, yo lo amo. Deseo escuchar el tema de Camilo VI, Nunca Más.
3: Muy
5: Muchísimas
3: bien.
5: Gracias.
2: Listo.
3: Con gusto.
2: Oh.
3: Vea qué bonito es reconocer lo bonito de la otra persona.
2: Lo bonito de la otra persona.
3: Claro.
2: Que viva el amor, como dijo
3: Miguel. Ay, sí.

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1: Próximamente, el próximo 26 de septiembre, homenaje, tributo sinfónico a una leyenda con la Metro. 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Son las 2:47 minutos. 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
4: Son las 3 en punto. 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
2: El regalo más grande en este mes de septiembre es un Tiziano Ferro desde Italia, Maya Montero desde España. Una canción que habla precisamente de este mes de septiembre.
3: Uh-huh, amor y amistad también. No olvidemos los amigos, démosles abrazos, invitémoslos a un tintico.
2: Ay, sí, por favor.
3: Sí, sí, ya viene el tintico por estos lados también, mi queridísima Mari.
2: Pues muy bien, siendo las 3-7 minutos, las 3-7 minutos en la tarde de Naiguita, Mari Willis, acompañándoles. Y ustedes nos han estado contando cómo fue que lo

0: Tarde,
1: Andrés.
0: bésame. Lo
1: Hola.
0: que hizo él para enamorarme fue llegar en el momento en que yo más lo necesitaba, porque llevaba 2 años viuda y la verdad no había podido superar la muerte de mi esposo. Entonces,
1: Qué bien.
0: él llegó cuando yo más lo necesitaba y era una persona que bebía mucho. No, mejor dicho,
1: Se lo
0: la familia
1: mandaron.
0: no daba un peso por él.
1: Ay, oye.
0: Ni la mía ni la de él. Hasta la misma familia, él me advertía que no me metiera con él porque era muy como trago. Pero la verdad, llevo 10 años con él, tenemos una hija preciosa y hasta ahorita no sé qué es ver a mi esposo tomarse ni una cerveza. El que quiere puro. Y
1: No,
0: creo que eso
1: sí.
0: depende mucho también de la pareja. Entonces, él es una persona maravillosa, está al 100% pendiente de nosotras y hemos construido un hogar. Así que sí pueden haber oportunidades. Dios la bendiga.
1: Un abrazo para ti, vea qué bonito de lo que dice.
2: Así fue como la enamoró él. ¿Qué fue lo que hizo él o ella para enamorarlo a
1: Fue
2: usted?
1: compañía.
2: Eso, estuvo en el
1: Fue
2: momento.
1: abrazo.
2: Fue ese hombro también para que ella
1: Sí,
2: llorara y
1: fueron
2: pudiera
1: palabras.
2: desahogarse.
1: O también fue silencio, estar ahí simplemente.
2: Simplemente compañía, estar
1: ¿Vio?
2: ahí. Es lo importante de estar.
1: Estar, exactamente. Y ella, que nadie da un peso por él.
2: Imagínense, ya llevan 10 años juntos.
1: ¡Ay, qué bonito!
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3: Muy bien, siendo las 3 de la tarde, 14 minutos, en La Voz de Colombia, Bésame, ustedes nos han estado contando qué fue lo que hizo él o ella para enamorarlo. Ese detalle que ella hizo, que usted dijo, esta es la mujer para mí, o ese detalle que el caballero hizo, que usted dijo, este hombre es mío, como diría Paulina Rubio. En La Voz de Colombia, Bésame, 3:14 minutos, buenas tardes, 302-2729-949, hola.
4: Muchos años en el extranjero, venía yo de España para devolverme a la casa. Más de 25 años viajando por países y decepciones amorosas, y entonces yo le pedí a Dios, llorando en el avión de venida para Colombia, una mujer así, así, así. Y exactamente como se la pedí, me la concedió. Gracias te doy, Señor.
3: Y respondió la oración. Pero no nos dijo qué hizo ella para enamorarlo. Bueno, aparte de ser la mujer que fue una oración contestada. Pero ese detalle que tuvo él, que tuvo ella para enamorarle, es la pregunta de esta tarde. En La Voz de Colombia, Bésame. Muy bien, por aquí nos dicen un saludito para la mamá. Miriam, este saludo te lo envía tu hijo John Steed, que le dedica la canción Apuesta por el Amor, de Lolita y Lola Flores. Que muchas gracias. Desde el 12 de octubre, para ustedes un abrazo. La Voz de Colombia, Bésame.

0: ¿Qué fue lo que hizo él o lo que hizo ella para enamorarlo o enamorarla?
1: Ah, imagínese.
0: Imagínese usted. A mí me enviaban mensajes de texto, de texto. Hmm. Estamos hablando de hace muchos
1: años. Unos años.
0: Hace
1: atrás.
0: Unos añitos atrás, anónimos.
1: ¡Anda!
0: Anónimos, mi querida Diana, imagínese pues.
1: Ah, no, ¿y usted era quién será?
0: Y yo,
1: ¿quién
0: pero
1: será?
0: ¿Quién, ¿quién es? Yo le echaba la culpa a un amigo.
1: Y no.
0: Decía yo, pero, ¿qué es la cosa pues que me estás enviando esos mensajes? Que yo no soy. Y yo, sí, hágase. Y no, que yo no soy. Así me quedé por ahí un mes.
1: Sí.
0: O más de un mes.
1: Mucho. ¿Y mensaje diario o cada cuánto?
0: Mensaje diario.
1: Diario.
0: No, no fallaba.
1: ¿Uno o dos?
0: No fallaba. Dos, tres.
1: Varios.
0: Varios.
1: ¿Pero qué? Espero que tengas un buen día.
0: Que tengas un buen día, pero ahí estaba la cuñita.
1: Ah.
0: Por ahí iba la cuñita. Entonces ese detalle me pareció muy lindo. Cuando yo me di cuenta que quién era, que es mi esposo, pues en este instante.
1: Sí.
0: Me pareció súper bonito ese detalle. Yo, qué bonito.
1: ¿Y original?
0: Todos los días llegaba el mensaje de texto, mañana, tarde y noche, básicamente.
1: Maravilloso, bonita forma. Tal vez algunos les han dedicado canciones.
0: Canciones. Le llamaron, le dedicaron la canción y le colgaron.
1: Ay, también. O le llevaron mariachis. ¿Se imagina? Tal vez de pronto.
0: Puede ser.
1: ¿Usted se imagina un mariachi con una voz femenina?
0: Cantando ya mejor.
1: Ah,
0: no. Es que...
1: Como una voz como la de Arely Senao.
0: Ah, no, eso es conquistar.
1: No, ya.
0: Conquistada fija.
1: Le ponen ahí mismo la mano para el anillo.
2: De verdad.
1: Resulta que Arely Senao es la reina de la música popular y está celebrando sus 30 años de música. Sentimientos y grandes recuerdos. Y este sábado 7 de noviembre será entonces el gran evento para celebrar estos 30 años. ¿En dónde? 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
1: Y pues de una vez lo estamos haciendo esta invitación para que ustedes pues tomen ahí parte y vayan y disfruten con Arely Senao, la reina de la música popular, que los invita entonces a disfrutar de esos grandes éxitos y vivir una noche para brindar y para emocionarse de principio a fin.
0: Allá nos vamos a ver entonces, 30 años de carrera artística que ya se han construido duro y arduamente.
1: Claro.
0: Con Arely Senao.
1: 7 de noviembre en La Macarena.
0: Dice Luz de Copacabana que lo que hizo el esposo para enamorarla fue besarme, dice ella, como otros no me habían besado.
1: ¡Anda!
0: Con mucho amor y ternura. Llevamos 31 años.
1: Sí.
0: Y aún me sigue besando igual como el primer beso.
1: ¡Ay, qué bonito!

0: 3:25 minutos en la tarde, en La Voz de Colombia. Bésame, buenas tardes.
1: Tan amable, me colocas una canción que me encanta a mí demasiado.
0: ¿Cuál será?
1: Basta ya, de Raúl Santi, para Gabriel Fernando Peña Londoño en San Pedro de los Milagros. Feliz tarde, Dios te bendiga bastante.
0: Con todo gusto, un abrazo, don Gabriel. Por aquí dice, vamos con anónimo. Les cuento que el sujeto viene de una relación anterior.
2: A ver.
0: Separado, dos hijos. Un día, hablando de esas cosas, de qué haría si se ganara la lotería, me dijo que si se ganara la lotería le compraba una casa a su exesposa.
2: Ah.
0: Yo le dije que cómo así, me pareció muy raro. Ella es la mamá de mis hijos. Si ella está bien, mis hijos están bien. Ah. Si yo puedo de algún modo ayudar a eso, lo haría sin pensarlo. Hoy llevamos 30 años juntos con una hija de 26 años y ese día dije, este es el hombre para mí porque quiero un buen papá para mis hijos.
2: Claro, piensa en los hijos. Eso es muy bien.
0: Así,
2: no juego esto.
0: Así la enamoró a ella. ¿Cómo lo enamoraron a usted? ¿Qué hizo él o ella para
2: enamorarla?

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2: Las 3 de la tarde, 35 minutos en La Voz de Colombia. Bésame, por aquí nos levanta la manito.
3: Ah, bueno, a ver, ¿cómo te conquistó?
2: ¿Qué hizo para enamorarlo?
4: Buenas tardes, muchachas, Dios las bendiga.
3: ¿Qué más?
4: Con Edison Rodríguez, Edison. Un poquito agripadito, pero escuchando la mejor emisora, que es la mejor compañía para mí. Para ver si me puede complacer con un temita que titula Hoy lo vi pasar. Dios me las bendiga a todas ustedes, a todos en la mesa y a todos los demás compañeros. Gracias, Voz de Colombia. Bésame, la mejor.
2: Él dice que él fue el que enamoró con flores.
3: Ah, bueno, bien, bien.
2: Con flores se enamoró él.
3: Y me imagino allá diciendo, ay, fueron rosas.
2: Sí, fueron, sí.
3: Ay, después, ay, girasoles.
2: Ay, sí. Detallista.
3: Sí.
2: Buenas tardes, Voz de Colombia, bésame. A mí me enamoraron con estas palabras. Yo hablé con Dios y Él me dijo que ibas a ser la madre de mis hijos. Hoy tenemos 36 años, un hermoso hijo, gracias a Dios, ha sido una bendición. Quiero escuchar Tú y Yo de Joan Sebastián.
3: ¡Ufú! ¿Está
2: tú
3: buena?
2: Tú y yo dos locos que en el amor.
3: Bueno.
2: Por aquí nos dicen buenas tardes.
3: Hola.
2: Hola.
5: Muchachas, vea, a mí, mi pareja hoy en día, pues, lo único que hizo para enamorarme fue robármele el cariño como a otro primo. Llegaron los dos juntos y resulta que el primo venía detrás de mí y él se enamoró fue de mí.
3: Ay, ¿cómo
5: entonces,
3: así?
5: Ay, no sé, hubo como un empate entre los dos peleando por esta mujer.
3: Uy, anda.
5: Entonces, no se sabe cuál
2: ese
5: sería
2: empate, ¿cómo fue?
5: La suerte mejor, si el primo que en paz descanse o esta persona que tengo a mi lado ya.
3: Bueno.
5: Porque, pues, un fracaso, qué pena.
3: No.
5: Y yo escuchaba Bésame y un temazo ahí bien bueno para esta mujer. Gracias.
3: Cristo.
2: ¿Cuál será ese temazo? A ella le gusta mucho una canción de Chris Manzano que se llama Niña Mima.
3: Ah, bueno, se la ponemos entonces, claro que sí, para darle gusto musical.
2: Pero ¿y entonces la pelea en ese desempate qué?
3: No. ¿Quedó la historia por contar?
2: No, pero Marlene. Por aquí dice con J, se me olvidó lo que han... Ah, bueno, entonces espérenme que ya ahorita lo escuchamos porque nos envió nota de voz. Mientras tanto, Rocío Dúrcal.
3: Ay, sí, hoy lo vi pasar.
2: La vecina.
3: La vecina, póngale volumen.
2: Todavía le pone la canción.
3: Sí, pero ya la pone el inicio y vuelve y la pone.

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1: Canción para Marlene, que le tocó vivir el desempate.
2: Ah, sí, que quedó la historia ahí para el recuerdo.
1: Muy bien, 3:41 minutos. Eres una niña mimada, dijo Chris Manzano.

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2: 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Qué bonito es vivir el amor y la amistad recordando cómo lo enamoraron, cómo la enamoraron a usted.
3: ¿Qué hicieron? ¿Cuál fue ese detalle? ¿Cuántas llamadas fueron? Casi arma usted un jardín en su casa de cuenta de ese enamoramiento. ¿Cuántos vecinos despertaron con los mariachis?
2: Ah, bueno, muy importante. Y además de eso, ¿cuántas credenciales?
3: Ay, sí.
2: Le tocó.
3: Qué encartada eso.
2: Sí.
3: Las credenciales, qué encartada. Pero ¿se acuerda que no tenía como una billetera donde las guardaba?
2: Eso. También. Sí. Jordanos, con las orejitas largas. Buenas tardes.
4: Hola, muchachas, buenas tardes. Les hablo desde acá de Buenos Aires. Hola. Mi nombre es Silvia Lucía.
2: ¿Cómo estás?
4: ¿Cómo me enamoró mi esposo hoy por hoy?
3: Sí.
4: Yo trabajaba como mesera en Frisbee. Y él insistía, y yo lo rechazaba, y lo rechazaba, y lo rechazaba. Y así estuvimos dos años.
3: ¿Qué?
4: Y a lo último, pues, ya me decidí, y nos enamoramos con la canción de Miriam Hernández, He Vuelto Por Ti.
3: Ah.
4: Feliz tarde, muchas gracias.
3: Con gusto.
4: Y qué bueno que me colocaran el disco.
2: Pero claro,
4: gracias,
2: ya
4: feliz
2: mismo.
4: Tarde. Bendiciones.
3: Listo.
2: Ya mismo vamos por Miriam Hernández en este instante, pero tenemos una tarea.
3: Claro.
2: Y esa tarea es que vamos a ir a nuestro canal de YouTube, porque ayer salió un capítulo nuevo de Conversemos con Sandro.
3: Imagínate.
2: Hablando con una leyenda de la radio y de la salsa en la ciudad.
3: De leyenda a leyenda diríamos acá también, porque pues Sandrito, por supuesto, también es una leyenda de la radio, pero él no se queda atrás. Y de la salsa, usted ya dijo.
2: Sí.
3: Ya lo dijo todo. Jairo Luis García.
2: Jairo Luis García, el galán de la salsa. Conversó con Sandro, que es que además Jairo Luis fue compañero de Sandro en otra emisora. Y
3: trabajaron juntos
2: y de hecho tienen historias juntos.
3: Muchas, muchas. Ahí quedaron plasmadas unas cuantas historias a través de ese Conversemos con Sandro para que ustedes estén ahí conectaditos a través de YouTube. Lo buscan como Conversemos con Sandro.
2: Conversemos con Sandro.
3: El último que ha salido es el de Jairo Luis García y ustedes sencillamente van, lo miran y pues lo comparten porque está buenísimo.
2: Puedo decir que vaya por eso, saludo allá.
3: Sal saludo para Jairo Luis García desde La Voz de Colombia, Bésame.

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1: Las 3:51 minutos en la tarde.
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7: Son las 4 en punto. 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

0: Así sencillamente le dijo Chayanne, me enamoré de ti, no hay nada que discutir. Si lo dijo Chayanne.
1: Así es, Chayanne tiene su esposa
0: hace muchos años.
1: O sea, es su esposa, la esposa.
0: ¿Cómo la enamoró?
1: ¿Cómo enamoraría a Chayanne? No, pues que no.
0: No, pero
1: ahora soy Chayanne ya.
0: Ya.
1: Enamorada.
0: Ah, bueno. Sí. ¿Cómo soy Chayanne? Sí.
1: ¿Sé cómo has? No, es... Señora.
0: No, no. Pues,
1: ¿cuál fue esa historia de amor? No, nada, era Chayanne.
0: No, la pensó mucho. No.
1: No.
0: No, la verdad, no.
1: Tienes el hombre más deseado musicalmente y físicamente y de todo
0: papá,
1: el mundo.
0: El papá de Latinoamérica ahí.
1: Sí, y que después te tuvo que rogar mucho. No, no, no. ¿Qué haría Chayanne? ¿Ah?
0: Usted se imagina que de pronto hubiera sido bien difícil conquistar a esa mujer, ¿no? ¿Sabe?
1: De pronto, no, no me gustaba.
0: Necesitamos entrevistar a Chayanne. Ay, imagínense no. Que diga, no, a mí no me gustaba.
1: A la esposa de Chayanne, mejor, para que nos cuente eso. Cómo fue esa historia.
0: A la esposa de Chayanne. Ya me quedé intrigada, necesito esa historia.
1: ¿Cómo la conquistó?
0: Necesito esa historia.
1: No, es que por todos lados. Que le hable bien, que le cante bien, que le dé flores bien, todo.
0: Todo queda perfecto. Todo. Bueno, muy bien. Pronto es Medellín, Chayanne también. Mi querida Diana Higuita, tenemos un evento el próximo 28 de noviembre.
1: Ese evento le da la bienvenida a la Navidad.
0: Claro, es que estaba yo aquí pensando.

0: viene incluida la cena.
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0: Ajá.
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0: Okay. 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Eso. De La Voz de Colombia, Bésame.
1: Eso es, así mismo aparece. Igual están nuestros estados de WhatsApp para
0: también
1: que usted vaya y lo vea. De una vez vaya viendo la mesa en las diferentes localidades.
0: Uh-huh.
1: Las localidades son los nombres de nosotros, del equipo de trabajo.
0: Exactamente. La localidad de Sandrito, la localidad de Diana, la localidad de David, de Mariah y la localidad de Aneguita. Ahí están.
1: Ahí están entonces todas las localidades. La diferencia es cuál, la cercanía con el escenario.
0: Eso.
1: Vamos a cantar con la Planchote Cabésame. Vamos a tener a Yo Me Llamo Joan Sebastián y desde México viene Antonio de Jesús.
0: ¿Qué tal eso?
1: Entonces lo que vamos a hacer es pasar muy bueno.
0: Maravilloso. Además es un evento tranquilo, cómodo, porque usted va a tener su mesa, va a estar sentadito.
1: Eso.
0: Su cena también, como lo decía Mari. 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
1: Eso es, esperamos ver esas mesas en descendencia, cada vez más ocupadas, más llenitas,
0: sí,
1: y más aseguradas para que usted no se vaya a quedar entonces por fuera.
0: No, ¿listo? Y los artistas.
1: Los artistas están genial. Y estará Paco de América también, talento colombiano, para que cantemos.
0: Anoche, en Bésame en las Noches, pusimos una canción de Paco de América.
1: ¿Cómo duele querer?
0: No, eso no, buenísimo. Y dije, yo, véame, esto me la voy a disfrutar el 28.
1: Muy bien, son las 4:10, nos habían solicitado de Café Tacuba, Eres.
0: La agrupación mexicana.
1: Con esta canción lo enamoran a uno.
0: Vea, con esta canción nació y creció más de uno que escucha La Voz de Colombia, Bésame. De eso estamos segurísimos.

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1: 4:20 minutos en la tarde, es la voz de Colombia, Bésame que te enamora. ¿Cómo lo enamoró él o ella?
2: ¿Aquel o aquella? ¿Qué le dijo? ¿Cómo lo enredó?
1: Bueno, es que a mí me decían Chayán Alberto y me tocó rogarle a mi esposa.
2: Oiga.
1: Ah, pero usted no es Chayán.
2: Pero es Alberto.
1: Entonces, eso no es Chayán.
3: Chicas, hola, hola. Voz de Colombia, Bésame. Vean, mis niñas, yo tengo un punto así diferente, un poquito.
1: ¿Por qué?
3: Cuando uno queda marcado por una desazón o con el corazón quebrado, roto.
2: Triste.
3: Uno queda con miedo.
1: Ajá.
3: Yo pedí a Dios también lo mismo que el muchacho que habló de cuando venía de viaje en el avión y todo eso. Yo amé tan con tanta fuerza, les había dicho antes, y yo pedí a Dios también por una mujer. Me mandó una mujer distinta a la que yo, al perfil que yo buscaba, imagínate. Sí.
1: Diferente.
3: Y yo vi a mi esposa, la que hoy en día es mi esposa, y no pasó nada ese día, la vi muy normalita, pero como las cosas de Dios son distintas a la de uno, esa mujer se fue metiendo en el corazón. Y hoy día llevamos 24 años, dos hijos, y créanme mujer, es que ella llegó como, digamos, discúlpeme la expresión, como una escoba, barriendo todos mis demonios y barriendo todos mis miedos, y hoy día la amo mucho. Créame que no la cambiaría por nadie, no, y si Dios me diera la oportunidad de volver a vivir, la buscaría de nuevo y me casaría con ella, porque es una mujer distinta, diferente,
2: bonito.
3: A mi gusto.
2: Ay,
3: es la mejor. Muchas gracias, bendiciones.
1: Hubo una conexión diferente.
2: Sí.
1: Dice por acá, lo que a ambos nos conquistó fue un libro.
2: Ah, ¿quién se lo prestó a quién?
1: ¿Quién sabe quién me prestó ese libro para leerlo?
2: Claro. Sí. ¿Y el libro qué?
1: Y usted me va a devolver el libro.
2: Venga, pero él a mi casa.
1: Eso. 4:22 minutos. Él dijo que no la cambiaría por nadie.
2: La canción.
1: Así se llama esta canción de Camilo Sesto.

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3: Las 4:26 minutos en La Voz de Colombia. Bésame.

0: Ella es Tormenta, por favor, me siento sola en La Voz de Colombia. Bésame 4:29 minutos.
1: Vamos al WhatsApp. Hay muchas participaciones y nos encanta eso, que ustedes siempre estén ahí atentos a ese tema que ponemos para que participen y para que nos cuenten sus historias. Hoy, por ejemplo, les estamos preguntando cómo la enamoraron, qué le hicieron, qué le dijeron, cuál fue ese detalle. ¿Cómo llegó ese amorcito a su vida entonces? Hola.
0: Hay detalles muy bonitos que nos han contado.
2: Muy buenas tardes. Hola, muchachonas.
0: ¿Cómo estás?
2: Espero que estén bien.
0: ¿Cómo te ha ido?
1: ¿Qué más?
2: Les hablo de Corregimiento de Altamira, de Tula, Antioquia. Uh-huh. MJM.
1: Uh-huh. MJM.
2: ¿Cómo me enamoraron?
0: Ah, está claro.
2: Mi esposo me enamoró.
1: En clave.
2: Hace ya como 38 años. Llevamos 34 años de casados.
1: Ok.
2: 34 años y medio de casados. Y me enamoró con peluches, con credenciales. Me visitaba. La primera visita fue a una vereda.
1: Ajá.
2: Como 2 horas de camino.
0: ¿Qué?
2: Porque cuando eso no habían carreteras por acá, ya todo esto es por carretera por toda parte. Pero cuando eso no había carretera, era por
1: eso sí es amor.
2: Y
1: eso sí es amor.
2: Y luego de entrar al colegio, yo tenía 15 años y medio.
0: 15 años.
2: Y
1: entonces,
2: ¿qué se pasó esto ya?
1: Sí.
2: De 15 años y medio empezamos a hablar. Me casé a 19 años, nos casamos, me casé a 19 años, yo a 24 y medio. Y todos muchos detalles me enamoraron de él.
0: Qué bonito.
1: Oh, pues imagínate recorrerse 2 horas en bestia, como lo dice ella, caballo, para ir a vela. Y después 2 horas de vuelta.
0: Imagínese usted. Eso sí era.
1: Eso sí lo mandaba contento.
0: Eso sí era amor,
1: 100%. Sí, pero bueno, ella todavía lo cuenta así como. ¿Y qué fue lo que dijo? ¿M qué?
0: MJM.
1: Mauricio Jaramillo Muñoz.

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0: 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Bésame. 4:37 minutos, nos vamos para nuestro canal de YouTube a ver este Conversemos con Sandro con Jairo Luis García.
3: No, no se lo pierdan, de verdad que va a estar bien bonito. Bien bueno para que ustedes se entretengan ahí, que una nochecita antes de dormir, agarre su celular, dele en YouTube, Conversemos con Sandro y se puede deleitar con todos los invitados que hemos tenido. Este último entonces, Jairo Luis García.
0: Una leyenda.
3: La leyenda de la radio y salsa aquí en Medellín, Colombia. Todo el mundo también, por supuesto.
0: Claro que sí.
3: Ahí les dejamos la invitación.
0: Las 4:37 minutos en La Voz de Colombia, Bésame, ¿cómo lo enamoró él o ella? Hola.
4: Hola, muy buenas tardes, espero que estén muy bien, un saludo muy especial. Yo no quería participar en el tema del día. Recuerdo que cuando estaba joven había unos animalitos que se llamaban cocuyos.
3: Sí.
4: En ese tiempo,
3: sí, claro.
4: Como
0: la lucierna,
4: la parte que alumbraba.
3: Ay,
4: era
3: le
4: un
3: mando.
4: Cruel, pero
0: le mando
4: lo hice. Y
3: puede
4: eso se imprimió en una tinta de lapicero. Escribí una carta de amor.
3: ¿Qué?
4: Y al apagar las luces, pues la carta quedó como si fuera reflectiva.
0: Ay,
4: esa fue mi forma de enamorar en ese
3: ¿pero
4: tiempo.
3: ¿Qué hay?
4: Bueno, es una anécdota. Por favor, quisiera escuchar la canción Estoy enamorado de Donato y Estefano. Hoy, como yo escucho La Voz de Colombia 94.9, Bésame.
3: Oiga, pero que esto es experimento. Pero cogí un cucuyo que con la tinta.
0: Él se ríe y todo.
3: No, pues que claro. No, eso está muy elaborado.
0: Pero el asunto es, ¿y esta tinta es reflectiva? Cucuyo, no. No.
3: ¿Y esto de dónde salió? Sacrificamos una.
0: No. No. No. Pues hoy en día no se puede hacer. Pero
3: oh,
0: por eso,
3: no.
0: Por eso le está diciendo como, ah, no, es que fue una anécdota de ese momento. Muy bien. Chicas, en nuestro caso, Diana y Mari, en nuestro caso solo bastó una credencial que decía: si me persigues, me dejo alcanzar. Llevamos 36 años de casados, soy Livia, vivo en Sabaneta, ¿y la credencial todavía la tendrá?
3: ¿Lo alcanzó?
0: Si me, lo alcanzó, sí, claro, 36 años, pues no creo que es que haya corrido mucho tampoco.
3: ¡Qué bonito!
0: Él se quería dejar alcanzar.
3: Una credencial.
0: Eso, y si nos dejan, nos vamos a querer todos.
3: ¡Ay, qué bonito! Luis Miguel.

0: 4:45 minutos, somos Diana y Guita, Mari Builes, ya llegó David Montoya.
1: ¿Qué trajo en la mano David Montoya?
0: El termito del agua.
1: Sí.
0: Un juguito y unas galletas.
1: Ah, ya perdió de galletas.
0: Bésame de regreso en instantes.

0: Es la voz de Colombia, Bésame que te enamora, siendo ya las 4:49 a nombre de Pollo Week, momento oficial para pensar en tu próxima receta con pollo. 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

0: Talento puertorriqueño, Obi Bermúdez. Antes, 5 de la tarde, 4 minutos en La Voz de Colombia. Bésame de regreso, que ya comenzó en este miércoles. Hoy es 9 de septiembre. Feliz atardecer.
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0: Dirección y programación, Sandro Alberto Muñoz. Yo quiero invitarte para que sigas muy cómoda, muy cómodo con nosotros. Y además, bienvenida, bienvenido a la sintonía también, porque sé que hay muchas personas que se suman a esta hora para disfrutar el regreso a casa con nosotros. Aquí está la música de Lucero, Veleta, 5, 4 minutos.

Ayer estuvo de cumpleaños este artista, incluso pues estará con nosotros en el especial del domingo. Hay una cantidad de artistas que estarán con nosotros también el fin de semana. Además de Ricardo Montaner, Camilo Sesto, Lucio Battisti, Bacchelli, José Feliciano.

0: Escuchas la voz de Colombia, Bésame 94.9, y este evento ya es mañana. 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
0: Son las 5 de la tarde, 13 minutos.
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1: ¿Tú eres líder de barrio de Envigado, de Sabaneta? ¿Te gustaría que La Voz de Colombia Bésame esté en tu barrio? 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
0: 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Coordinadora, 5:20 minutos.
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0: Estamos en La Voz de Colombia, Bésame de regreso. Son las 5 de la tarde, 25 minutos. 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

0: Son Marco Antonio Solís, Karol G, en la voz de Colombia, Bésame. Son las 5 de la tarde, 33 minutos. En instantes voy con la información de la movilidad. ¿Tú por dónde vas pasando? ¿En Medellín? O bueno, en Bogotá, Cali, Pereira, Barranquilla.
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1: Son ya las 5 de la tarde, 37 minutos en la emisora romántica de los colombianos, La Voz de Colombia, Bésame. Y si estás en Medellín, esta invitación es para ti, porque mañana se va a realizar en el Teatro Universidad de Medellín, pues una celebración maravillosa. 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
1: 5 de la tarde, 38 minutos.

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1: 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Hasta ahora las principales arterias viales de la ciudad tienen movilidad reducida en Medellín. En la 80 tenemos también la Guayabal, hasta ahora la autopista Sur, como en la, esto es la regional, también tiene movilidad reducida. En Bello está bastante complicada la movilidad también, incluso por los lados de la fábrica ASEP, en sentido sur-norte, hay movilidad bastante lenta. 542. Ya sé.

0: 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Faltan 11 minutos para que sean las 6 de la tarde.
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Son las 6 en punto. 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

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Son las 6:05. Pronto regreso a casa. Si apenas llegas a la sintonía y no te habías enterado, ya el metro está funcionando incluso desde las 10 de la mañana. Ya quedó superado el inconveniente técnico que hizo que la línea A tuviera novedad en horas de la mañana. Pronto regreso. A ti que vas en metro, bus, taxi, colectivo, gracias por estar con nosotros. Mucho gusto. David Montoya.

0: Pasaba la luna de América, Ana Gabriel. Ahora, bueno, y ahora son las 6 de la tarde, ya 13 minutos, en La Voz de los Conciertos. La Voz de Colombia, bésame. 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

cosas. Hace días no tenemos lluvias en Antioquia y los caudales de las fuentes que abastecen el sistema de acueducto de Medellín, bueno, pues han disminuido su caudal, han disminuido las lluvias. Por esta razón es necesario la interrupción programada del servicio de acueducto día por medio. Estas interrupciones están dando desde las 8 de la noche hasta las 4 de la mañana. Van hasta el 30 de septiembre de 2026 inicialmente. A seguir con juicio, pues practicando esos buenos hábitos que incluso desde el colegio nos enseñaron, aunque se ha intensificado esa educación por el cuidado del medio ambiente en los últimos años. Todos tenemos que poner de nuestra parte y nuestra conciencia. Estas interrupciones estarán dando en, o se están dando más bien en Popular, Manrique, Aranjuez, Villahermosa, Buenos Aires y La Candelaria. Si quieres saber si tu barrio le corresponde esa interrupción hoy, escribe al WhatsApp 302-3000-115 de EPM. La voz de Colombia, Bésame, 6.

0: Ya llegarán los paseos. Mucha gente incluso por estos días está comprando vuelos ya para diciembre, para enero. ¿Para dónde vais a ir a pasear?
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Hemos estado entregando boletas para Leo Dan, tributo sinfónico a una leyenda. Este concierto se va a realizar el sábado 26 de septiembre en el Teatro El Tesoro de Medellín, con sus canciones, orquesta de cámara y coros. ¿Quieres ganar tus boletas? Van a seguir pendiente de La Voz de Colombia. Bésame para que nos acompañes esta noche. Leo Dan, ¿cómo te recordamos aquí en la tierra? Y bueno, pues con tu mariachi original y con la banda sinfónica, ese tributo será maravilloso. No vayas a faltar. Entradas también en taqui.com.co. 632.

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2: Esta canción también la grabó Sin Bandera, en voz de Rosana, suena maravilloso. Si tú no estás aquí, 6 de la tarde, 36 minutos, tal vez quieras recordar a alguien.

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1: 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Son las 6 de la tarde, 49 minutos. 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